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0: Ay, qué chulada, de veras. Qué bonito lo bonito. Una rola llegadora ahí para el buen amigo Leo en la ciudad del Rey. Ahí lo están escuchando a todo volumen. Hola al público que nos está llamando. Hola, buenas tardes. ¿Con quién hablamos? Hola. Hola, dijo Lola. Bueno, bueno. No hay nadie por acá, nada por acá. Ok, sale, dale. Tengo la oportunidad de registrarte para la cuadrilla. Ya viene el mayo 22. Queremos que todas las cuadrillas trabajadoras del campo se registren, porque el día 22 vamos a llevarles su lonche, vamos a llevarles agua, vamos a llevarles mucho ambiente para que estén ahí conviviendo con nosotros el día 22 de mayo. Ahí sí que ya sabes, la invitación de tus amigos de La Única Mexicana. ¿Qué tal? Buenas tardes.
1: Muy buenas tardes, mi querido Tony, el Tigre Herrera, reportando el globito para lo que me está diciendo el Tony, el Tigre Herrera, de 4 a 6 de la tarde. También te digo que la autopista 99 es el norte, que ahí está estancada de tráfico. Busca otra ruta alterna, al igual si vas a entrar.

0: al 180 ahí tenemos lo que voy siendo un troquero que tiene, ya llegó la grúa y tienen que buscar otra ruta. Esta es la 180 al oeste, tienen que buscar otra ruta alterna para que no se vayan a estar estancada en el tráfico, especialmente 99 hasta el norte, en donde está súper, y ahí fluye ya mucho tráfico, para que no vayas a llegar tarde a tu destino. Ese fue mi reporte de tráfico para Tony el Tigre Herrero, para la única mexicana, 100.3 FM.
1: Gracias, Globito. En las calles el Globito reportando. Escúchalo el fin de semana también con la Viva, Están todos los domingos La Viva y el Globito aquí a través de La Única Mexicana, la más cariñosa.

Hoy no más que chulada, sí señor, que maneja sobre el Freeway 180 al este. Ten cuidadito, hay un incendio. Freeway 180 al este. Me reporta el globito, un incendio sobre el Freeway 180 al este. Sale, continuamos en esta tardecita con música llegadora en la única mexicana, la más cariñosa.

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0: rúgele, buenas tardes, ya poquito. ¡Qué sabor! ¡Qué ruido! Buenas tardes la gente que maneja, un saludo bien bonito a través de Radio La Única Mexicana 100.3 FM, la más cariñosa de todo el valle. A mi compa Nico Madrigal le mando un saludo, él es originario de La Palma, municipio de Puruándiro, Michoacán. Saludos muchachos y a toda la gente que también nos escucha, originario del estado de Oaxaca, a toda la gente del estado de Guerrero, tío. ¡Guerrero! Te llevo en el corazoncito. 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Ya es en inglés, regreso enseguidita porque estaré regalando boletos para los diferentes caripeos. Domingo 17, llega el grupo Recluta Canales y también llega el señor Cosme con su rey. Es vocalista de Los Pequeños Musical en Hemford, California. Tengo boletos también para irnos al Toro Bravo, así que ya regreso con boletos aquí en La Única Mexicana, la más cariñosa.
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Muy buenas tardes, señoras, señores. Agradecemos a todas las cuadrillas que ya se registraron. ¿No te has registrado? Pues hazlo en esta tarde aquí con tu copa Tony el Tigre. Área 559-369-6065.

Señoras y señores, damas y caballeros, tenemos temperaturas oscilando en el centro de la ciudad de Fresno, 99 grados. Cachi, 100. Pero falta poquito. Hay áreas que está arriba de los 100 grados, así que manténgase ahí refrescante, unas agüitas. Y bueno, la gente que anda trabajando en el campo, muchas gracias. 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Muchas gracias, muchachos, por ser parte de este gran evento, patrocinando la cuadrilla para el 22 de mayo. 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Está para servirte porque los calores se vinieron, muchachos. Y aquí en La Única Mexicana te complacemos con la música refrescante. Sí, señor. Somos los más cariñosos, la más cariñosa. Ya sabes, cuando te pregunten, ¿quién te quiere? ¿Quién?

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0: qué chulada, señoras y señores, en tardes únicas, aquí a través de la única mexicana, Yes en Inglés. ¿Dónde anda la racita del estado de Michoacán? ¡No los oigo! ¿Qué pasó? ¿No están reportando, hombre? ¡Ajajay! Saludos también el día de hoy para toda la gente de Tijuana. Ya se reportó la gente de Tijuana. Hoy saludamos por allá al compa Memo Bernal de Chicali. Le mandamos un saludo. Ahí para el buen amigo Panchito también allá de la ciudad de Fowler. Panchito, el de Zacatecas, que también por ahí también le mandamos un saludote. Y sale, vale, mi compa Javi, ¿cómo andas el día de hoy?
1: Ah, martes. Muy bien, mi compa Tony. Bien contento el día de hoy. Está el día. Bajó el calorcito, mi compa Tony. Es un día muy bonito y aquí andamos, Tony.
0: Te tengo buenas noticias, mi querido Javi.
1: A ver, dímelas.
0: Fíjate que ahorita tenemos 98 grados máximas para la ciudad de Fresno, California y todo el valle. Y el día de mañana vamos a tener temperaturas súper agradables, porque mañana tenemos temperaturas oscilando entre 86 grados máximas y 60 por la tarde.
1: ¿Cómo ves? Va a estar muy bien, hay que tomar mucha agua. Y eso que trabajan en el pile, ¿verdad? Allá están allá en la sombrita, agarren su descanso, tomen su agüita y en la tarde se echan la agüita helada.
0: Sale, vale. Me están preguntando por boletos para los jaripeos, si tenemos boletos.
1: Sí, hay mucho boleto, compa. Ahí están.
0: Para que la gente siga pendiente, ahorita regresa ya mi compa el Huitzilopochtli con su programación dinámica, para que también ande pues con la alegría y regalando boletos el día de mañana temprano con compa George y el borrachito que le acompaña, Humberto, al mediodía, llega el Jackie el día de mañana, para que también tenga la oportunidad de ganarse boletos para los diferentes jaripeos. Aquí los invitamos, tus amigos de la única mexicana, la más
1: cariñosa del valle.
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0: Ay, ay, ay, buenas tardes en la Única Mexicana. Tenemos tardes únicas. Saludos cordiales el día de hoy para mi tocayito. Hola, mi tocayo, happy birthday. Celebró su cumpleaños la semana pasada. Le mando un saludo. Él es del estado de Hidalgo. Yes, en inglés, amante de los caballos. Le encanta. Muchas gracias, mi querido Javi. Los tengo por acá una agüita el día de hoy. Ladita, gracias, mi compa. Ya está. Ya viene el Huitzilopochtli. Oye, Javi, una pregunta rápidamente. ¿Quién es el chiquis de los locutores?
1: ¿Quién crees que sea? ¿Uno que se llama chiquis?
0: ¿Quién es el chiquiado?
1: El niño.
0: ¿El niño?
1: ¿El niño?
0: ¿El niño?
1: ¿El niño?
0: ¿Ya le habla Humberto?
1: ¿Es
0: el chiquiado?
1: Sí, ya te voy a ir. El niño de Humberto, sí, cierto.
0: O su tío. O su tío del niño.
1: Tío, es el tío. Yo creo que es el tío, ¿verdad?
0: Es el chiquis. Entonces, el chiquis de la radio.
1: ¿Cómo empieza?
0: Es en inglés. No, yo no sé. Pero sé que dice que es el chiquis. Ok, ¿sabes? 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Y es de las canciones que ya están pidiendo de la gente que trabajó el día de hoy, los que trabajaron. Ahí le va su rolita. Bueno, aquí complacemos a los que trabajan duro y a los que no hacen nada, pues también les mandamos saludos, sí señor, a través de la Única Mexicana, la estación más cariñosa. ¡Oh, oh!

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0: ¡Ay! Bien regañado, pero aquí estoy. Yo no sé por qué se quejan. ¿Por qué se quejan? ¿Por qué llaman a la oficina diciendo que yo, que nomás estoy hablando mal? Yo no estoy hablando mal, estoy diciendo la verdad nomás.
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0: Yo si no me llaman, para mí mejor. Así pongo las canciones que a mí me gustan. Voy a creer que se la pasaron llamando, quejándose. No deben de ser así. El único que estaba diciendo la verdad. Ahí están las consecuencias. Ahí van a echar gas, ahí en chancletas. Ahí van con las puras chanclas, ahí con la pijama. Voy a creer. Ya las 3 de la tarde y con pijama. Ay, que porque ahora se festeja a las madres. Sí, se festeja a las madres, pero las madres que saben atender bien a sus hijos. Ahí traen a los hijos con los pañales ahí todo el día. Pobres criaturas. Pobres criaturas. Voy a creer. No voy a contestar llamadas. Pues, total, puras quejas nomás. Voy a ver quién es, pues. Bueno, buenas tardes.
5: Bueno. Buenas tardes, señor.
0: ¿Qué pasó?
5: ¿Cómo le está yendo?
0: No, pues bien regañado. Ya tuve como media hora en la regañadera.
5: Pero usted no se deje regañar. Usted es el jefe de jefes.
0: Pues oiga, yo estoy diciendo la verdad. Oiga, ahí las mujeres se levantan a las 3 de la tarde, que porque es domingo, que porque es sábado. Ellas quisieran nunca trabajar. Ahí traen el chamaco ahí con el pañal ya por 3-4 horas, que ya se lo tenían que cambiar. ¡Qué vergüenza! ¡Esas no son buenas madres! ¡Mande!
5: Usted llegue y diga, aquí llegó su padre.
0: ¡Ah, caramba! ¡No! ¡Si allí me golpean! ¡No! A mí me tienen reglas a mí, pero a veces no las respeto. ¡Ay, ay, ay, hijo! ¡Ay, ay, ay, ay! No, está bueno. Ay, ¿cuál canción va a querer, oiga?
5: Écheme el vato gacho con la Silvia.
0: ¡Híjole! Viene después del Moro de Cumbas, ¿qué le parece?
5: Ya dijo, gallo.
0: Es.
6: ¡Hola, oiga!

las canciones que me piden, voy a creer. El vato gacho, el arrepentido.

0: No, hombre, voy a creer. Eso sucede, ¿verdad? Ni modo. Voy a regalar boletos después de la pausa.
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0: Bueno, buenas tardes.
5: ¡Ah, caramba! ¿Qué pasó?
0: ¡Bueno! ¡Bueno, bueno, bueno, bueno! ¡Bueno, buenas tardes!
6: Buenas tardes, señor Wisili Postri. Estamos escuchando aquí en Del Rey, California.
0: ¡Ah, caramba! ¿Qué pasó? A ver, dígame. No,
6: está bien lejos, estamos bien lejos.
0: Nah, yo por allá trabajo. Por aquí son mis rutas de trabajo.
6: ¿Pero en qué trabaja usted?
0: ¿Has oído esa canción que dicen que trabaja el muchacho?
6: ¡Ah, qué reparte, qué tira!
0: No.
6: ¿Qué se dedica el muchacho? Ándale.
0: Pues ¿sabe de que no? No es un secreto, ¿verdad? Pero soy cacahuatero.
6: No le tirando tanta.
0: Ya mero. Las matas ya mero dan producto.
6: Órale, si nos puede complacer con una cancioncita que le vamos a pedir esta tardita para oír.
0: Ya decía yo que no era plática seria. Ay, ay, ay. ¿Cuál canción va a querer?
6: Será el Super Show de los Vázquez, Caña Verde.
0: ¿Qué?
6: Caña Verde, el Super Show de los Vázquez.
0: Caña Verde. Bueno.
6: Claro que sí, es una legendaria canción que usted debe de conocer, y si no la conoce, conózcala hoy por primera vez.
0: Bueno, pues muchas gracias. Aquí
6: muchas
0: está
6: gracias
0: esta gran canción.
6: Gracias,
0: muchas gracias.
6: Gracias.
0: Súbele a tu radio. Mira nomás. Me pidieron una canción de Caña Verde. Mira nomás. Que viene este sábado al Toro Bravo Arena. Caña Verde.

0: Bueno. ¡Ey! ¡Ey, ey, ey!
1: ¿Y lo que canción estás ahora, pues?
0: ¡Ah, caramba! ¿Me vas a mandar cuáles canciones voy a poner?
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¡Vámonos! ¿Qué dijeron? Ya se fue. No, no, no. Aquí estamos, ¿verdad? Nomás que no queremos tanto hablar al aire porque el día de ayer hubo muchas quejas, ¿verdad? Y luego me llama una persona, no supe quién era, no supe porque a veces ando acá apurado, ¿verdad? Y luego me dice, ¿pues qué canciones tiene? Y dije, ¡ah, caramba! ¿Ya me va a decir cuáles canciones ponga? Pues si la gente me pide unas canciones, yo tengo que, a todos los tengo que, complacer. Entonces, dije, ¿cómo? Me regañaron en la oficina y luego ahora me va a regañar otra persona. ¿Eh? Voy a creer. Voy a creer que me llaman para regañarme. Pues, ¿qué canción tiene? Y, no puede ser posible, hombre. No lo puedo creer. Que me llamaban para regañarme.

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1: Bueno, buenas tardes.
2: Buenas tardes.
1: Dígame sus pecaditos.
2: No, pues mira nomás, estoy escuchando la música.
1: Bueno.
2: Muy buena música.
1: Eso me parece perfecto.
2: Sí. Y pues ahí estaba escuchando y me estoy deleitando con esa música tan bonita. Gracias.
1: Bueno, pues muchas gracias y grandes bendiciones.
2: Gracias, bendiciones y toda la cosa para ti. Que Dios te bendiga.
1: Eso es todo. Gracias. Bueno, mi gente, vamos a seguir con más, ¿verdad? Me llaman y unas personas me tratan bien, otras me tratan mal. Y no le hagas que me trataran mal, no le hacen. Pero no comuniquen aquí en la oficina que yo le eché malo a las mujeres. Que pues yo nomás le eché malo a las mujeres que se levantan a las 3 de la tarde y andan en chanclas y se van en pijama a echar gasolina por allá a las 3 de la tarde, y luego las criaturas con el pañal ahí ya de 3-4 horas que se lo tenían que haber cambiado, y nada, no, pero yo de ahí para allá no dije nada. Yo no dije que eran arguenudas, yo dije que parecía que andaban arguenudas, pero pues no, pues eso es otra cosa, ¿verdad? Vamos a ver quién nos llama. Bueno, buenas tardes. Bueno. Radio La Única Mexicana. Bueno, no quieren hablar, ¿verdad? Entonces, déjala paso a Departamento de Quejas, ¿verdad?

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Bueno, mi gente, así es como ustedes van a escuchar a Canales este, sí, este domingo 17. ¡Gánate los boletos! ¡Gánate los boletos! Llega Canales a los terrenos de la Feria de Genfort.

0: ¡Vámonos! Se puso buena la mente, se puso a lo mejor aquí en Radio La Única Mexicana 100.3. Bueno, miren. Mucha gente me llama y me dice, oye, ¿por qué ya casi no hablas al aire? No, pues, es que prefiero poner canciones.
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0: Bueno, mi gente, seguimos aquí con la regaladera de boletos. Vamos a regalar boletos para Toro Bravo Arena, Fresno, California. Llega banda Caña Verde, banda Arenal, banda La Elegante de San José. Todo esto sucederá en el Toro Bravo Arena. Mujeres gratis antes de las 6 de la tarde. ¿Saben qué? Llámenme los hombres. No me llamen las mujeres, porque las mujeres de todos modos van a entrar gratis. ¿Eh? ¿Para qué llaman las mujeres? Todos ellas van a entrar gratis. Y si en dado caso ganaran aquí el boleto, de todos modos, el boleto es válido hasta las 6 de la tarde. ¿Qué mejor que ganen los hombres y que lleven a su novia? Pero llévenla temprano, porque después de las 6 de la tarde nada es gratis, ni lo de la radio, ni las mujeres van a entrar gratis después de las 6 de la tarde. Así es de que llamen al 559-369-6065, llamen para este gran evento. También tengo boletos rápidamente para domingo 17 de mayo. Llega Cosme Tadeo, Grupo Recluta, Canales, Chuy Navarro. Además llega en las narraciones el Joyas de Oaxaca con esta gran ganadería, Rancho Dos Primos, déjame ver, sí, fue una de las primeras ganaderías que estuvieron allá en el Rodeo del Nuevo Potrillo, y me fue posible a mí narrar estas montas de Rancho Dos Primos. Así es de que gracias por esa gran confianza, muchas gracias. Ya de allí para acá ya me quité de narrador, dije no, ya para qué, muchos problemas, ¿verdad? Entonces vamos con todo, porque viene este gran mensaje.
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0: Bueno, mi gente, ¿saben qué? Por ahí se juntaron 10, 20 personas, 1,000 personas, ¿verdad? Y dijeron, tenemos que hacer algo para que esto nos deje dinero. La depresión, ¿verdad? Entonces, la gente se empezó a deprimir. En aquellos años, fíjense bien, en aquellos años, yo de repente, yo decía, ay, ¿sabe qué tengo? Me siento como enfermo, como entumido, no sé qué tengo. Todavía no había habido esa junta, ¿verdad? Donde se juntaron a hacer eso, esa enfermedad, ¿verdad? Que se llama la depresión, el estrés. Entonces, no sé qué tengo. Entonces, decía mi mamá, ¡hijo! ¿Dónde andas? Pues acá estoy acostado, no sé qué tengo. A ver, vente. Hazme un hoyo aquí. Pues, ¿para qué el hoyo, mamá? ¿Para qué quieres que escarbe? Tú escarba. No, pues me la pasaba toda la tarde escarbando, ¿da? Y luego ya no, mamá, es que ya siento, ¿sabe qué? ¿Sabe cuánto? Ahora llena el pozo otra vez. Ah, caramba, ¿por qué? No, tú llénalo. Porque ya no me gustó ahí donde está. Llénalo. Y ya lo llenaban. A ver. Ahora, ¿cómo te sientes? No, pues, ya me siento bien. No, hombre, pues, iba y me acostaba. Y me dormía desde las 8 de la noche hasta la hora de que era de que tenía que ir a cuidar las chivas, como a las 6 de la mañana me levantaba a cuidar las chivas, porque tenía que ir a cuidar las chivas primero y luego venir a almorzar, prepararme, llevarme unos dulces para vender allá en la escuela, y ya llegaba a la escuela, ¿no? Y la cosa es de que La mera verdad, nunca hacía la tarea. Nunca hacía la tarea. Y aparte de todo, la maestra me castigaba, me hincaba. Pero gracias a esa enfermera que, pues, la enfermera, mi mamá, ¿verdad? Que me quitó el estrés. Y luego a veces le decía, mamá, no sé qué tengo. Ahora, por aquí tengo un lazo. Ah, caramba, ¿el lazo para qué?
2: Para que me vaya a traer un tipo de leña.
0: No, pues ya. Me iba a traer el testigo de leña y luego me llevaba el machete, un machete grandote coquero que tenía mi papá, ya me llevaba el machete y me iba a la leña. No voy a decir que me traía una carga, no, me traía unos 8 leños, ¿verdad? Ya llegaba y ya le decía a mi mamá, ya viene, mamá. Y luego ya me siento, ¿sabe cómo? En aquel tiempo no había enfermedad que estrés, ¿verdad? Pero vamos a ponerle, ¿verdad? Ay, es que me siento como estresado, ¿verdad? Le vamos a poner. Me siento como estresado. Ah, ¿te sientes estresado? Sí, me siento estresado. A ver, tráete unos moloncos aquí para que... para que los desgranes, para que se te quite ese estrés que tienes. El ese no sé qué tengo, ¿verdad? Pero le vamos a poner estrés. Y eran de qué... como medio costalito, ahí en la olotera. Y vienen de que me alivié. Y ahora los niños, ay, ya no sé qué tengo, me siento mal, me tengo el estrés, y no sé qué. Préstame el celular porque no sé qué tengo, préstame la tableta. Ay, está el chiquillo toda la tarde en la condenada tableta, en la condenada celular. ¿Va a creer? ¡Hay tiempos! Ustedes no se crean que los mandan llamar de la escuela porque el niño traía un rasponcito. No, pues, si el papá lo hizo que agarrara el surco, que agarre el surco. ¿Cómo pues? ¿Van a prevenir que los niños sean educados por sus padres? ¡Ya dije! Si les gusta, bueno, y si no, ni modo. Llamen de vuelta. A mí no me asusta nadie.

0: Bueno, pues ahí quedó complacido nuestra gente de allá de Bayola, de allá del lado de Kerman, ¿verdad? ¿Cómo se llama este señor? No me acuerdo. Yo pienso que necesita de llamarme para decirme, como no sé leer, ni en los letreros me fijo. Fíjense nomás. No, hombre. Ya, pues todo se me olvida. Ya con el estrés, ¿verdad? Ya, pues ahora sí ya tiene nombre. Cuando estaba yo niño no tenía nombre, el estrés no tenía nombre. Pero mi mamá tenía la medicina. Tenía una soguita rojo con negro. Que ay, como...
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0: Bueno, buenas tardes.
4: No, ustedes saben que ese es el número uno.
0: Ah, caramba, no, está bien. A ver, dígame cuál canción quiere y para quién son los saludos.
4: Dice que para Sergio García y para su hermano Chava.
0: Órale, no, está bien.
4: Está bien, dice ahí la Mazatlán con la jilguería, por favor.
0: ¿Mazatlán?
4: Sí.
0: Órale.
4: Ay, usted ya sabe que usted es el number one.
0: No, pues ya, en un momento ya me voy a retirar.
4: ¿Y luego?
0: No, ya.
4: ¿Del día o de la profesión?
0: No, de la profesión, pues todos los días me corren, pero no me voy.
4: No, pues así debe ser, pues.
0: Bueno, pues ahí estamos, pues, gracias.
4: Gracias,
0: ahí estamos. Dale. Mira nomás. Mazatlán. ¡Ay, mi Mazatlán! Mazatlán.

¡Ajá! Ahora me voy a poner una canción para mí. Esta canción, siempre que la oigan, está dedicada para mí exclusivamente. Ya dije, voy a contestar fuera del aire.

0: Bueno, mi gente, así estamos retirándonos del aire. Ay, discúlpenme si no los alcancé a complacer. Muchas gracias. Y recuerden que domingo 17 de mayo, Gran Jaripeo Baile con Grupo Recluta. Cosme Tadeo, Canales, llega a Genfor. Nada más y nada menos, Chuy Navarro. Y llega Rancho Dos Primos, mi gente. Así es de que los dejo con buena música, porque ustedes es lo que quieren, buena música. Gracias. Hubo unos pequeños conflictos, ¿verdad? Y paso a retirarme. Así es de que, mi gente, pues gracias. Muchas gracias por escucharme. Y los que no me tienen fe, gracias. Muchas gracias. Y los que me tienen fe, pues ahí nos vemos. Así es de que no los alcancé a complacer, pero me voy con el corazón destrozado. Muchas gracias. Muchas gracias. Bueno, pues ya me tocaba que alguien grande pusiera la voz y que dijeran ya, suspéndalo. Muchas gracias. Nada más es para... Muchas gracias.
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0: Sí, no, hombre, no. Ay, ay, ay, no te digo. Ay, ay, ay. Bueno, señores, pero hay que ir rápidamente con lo que se puede, hablar de lo que se viene el día de hoy, lo que estaban hablando y diciendo las personas.
1: Ay, ay, ay.
0: Que hoy se juega una final adelantada. Bueno, vamos con Nelson.
1: Él es el experto en todo.
0: Experto en el fútbol. Nelson, good morning.
1: Buenos días.
2: ¿Qué tal, Jorge? Saludos para ti, para el perro, para todos los amigos oyentes, para la gente que está en la conexión. Un abrazo grande, saludos. Por supuesto, se viene la Liga MX, las semifinales. Partido de ida hoy y mañana. Hoy, esta noche, buen partido. La máquina cementera del Cruz Azul frente al equipo de las Chivas Rayadas del Guadalajara. Partido, por supuesto, que se juega en la cancha del equipo Cruz Azulino. Para el día de mañana, Pachuca va a recibir al equipo de los Pumas. Recordemos, estos cuatro equipos han hecho méritos para estar en la semifinal de la Liga MX en el fútbol mexicano. Con respecto al partido de mañana, ¿qué dice Esteban Solari, técnico del conjunto de los Tuzos del Pachuca? Se van a enfrentarse a los Pumas, un equipo de Pumas que es aguerrido y le tiró prácticamente toda la responsabilidad al conjunto felino, al equipo del técnico Efraín Juárez. Escuchemos a Solari, ¿qué dice al respecto?
3: Bueno, sin duda que soy repetitivo, pero la gente nos ha hecho mejores durante el campeonato y en esta instancia la necesitamos como contra Toluca. El partido a veces sí, porque es una semifinal, se pone caliente, pero es normal, porque cuando hay tanto en disputa como la posibilidad de jugar una final, es normal que el partido se ponga así. El encargado generalmente es el árbitro, de tratar de bajar esos ánimos, de mantener a los jugadores calmos, de tratar de no tampoco. Obviamente, yo no le voy a dar clase a los árbitros lo que tienen que hacer, ¿no? Pero a mí me gusta el juego fluido. Hay veces que los equipos tratan de tener el juego. No, hay que hacer el juego fluido y que sean los protagonistas los jugadores. O sea, es tan simple como eso. Nosotros, como te dije antes, estamos pensando nada más en la parte de juego, en tratar de estar metidos y hacer un gran partido de la parte nuestra. Obviamente, hemos aprendido de errores que hemos cometido en el pasado. Hoy somos un equipo mucho más maduro, me parece. Contra Toluca lo pudimos demostrar. Y obviamente va a ser un desafío contra Puma, que es un equipo que también tiene mucho de eso, ¿no? De esa parte que está fuera del juego, que por ahí te pone a prueba en eso. Pero nosotros estamos tranquilos. Sabemos que si podemos dar nuestra mejor versión, vamos a tener un gran partido en casa. Y bueno, y obviamente muy disputado, porque va a ser así sin ninguna duda. Y una serie que se va a definir seguramente en CU.
0: Y ahí está, pues, hablando. Realmente, Nelson, el partido de local tiene que aprovechar Pachuca contra Pumas, y él lo decía muy claro, que en las semifinales, entrando en esta época, obviamente en esta temporada, mejor dicho, que pues tanto Pachuca como Pumas vienen demostrando que están hechos de mucho de qué hablar, y además en el campo pues se tiene que definir los 90 minutos quién es quién.
2: Correcto, obligado, claro, Pachuca a jugar bien en casa y después visitar a Pumas, aunque dijo que también posiblemente se defina el pase a la final en el estadio de CU, en cancha de Pumas, el fin de semana. Uh-huh. Veremos a ver qué pasa. Hay un técnico que no quedó contento con la eliminación de su equipo, pues hay un poco de, no sé si excusas, no sé si la forma de culpar algo, otras competencias. Es Antonio el Turco Mohamed, dolido por la derrota de su equipo, no alcanzó a la clasificación, a meterse a estas instancias de semifinal, y precisamente lo eliminó el equipo de los Tuzos del Pachuca. Escuchemos qué dice el Turco Mohamed al respecto. Descontento por la planificación del calendario de la Liga MX. Escuchemos al Turco.
4: Eso lo dije cuando salimos campeón en diciembre. Hoy no tenemos pretemporada nosotros. Nos fuimos, volvimos a entrenar el 3 de enero y el 8 jugamos la primera fecha. Y este año empieza el torneo cuando está la final del Mundial. Tanta fe le tienen a México que puede llegar a la final. Increíble. El Mundial, el torneo empieza cuando se juega la final del Mundial. No hay tiempo. Nosotros jugamos el 30 y no tenemos tiempo de recuperación. Nos ponen campeón de campeón el día 25 de julio. No hay recuperación de nada. Si no, no tenemos que tener vacaciones. Porque nosotros jugamos hasta el día 30. Tenemos 3 semanas que estar trabajando todavía más. Hay equipos que ya están de vacaciones. Y no es casualidad que los equipos que jugamos doble competencia estemos fuera. Y los equipos que hicieron pretemporada como corresponde, como Pachuca, como Pumas, estén con mucho más resto físico. Mismo Chivas, que a Chivas le sacaron muchos jugadores. Pero el tema de la pretemporada la tienen que hacer todos igual. No tiene... Hay mucha desventaja. Porque nosotros jugamos mucha más cantidad de partidos y mucha menos preparación. Entonces, eso habría que reverlo bastante, ¿no? Más que nada el inicio de torneo. El inicio de torneo no puede ser que somos la única liga del mundo que vamos a estar jugando cuando se juegue la final del Mundial. El 18 y 17 de julio empieza el torneo y se va a estar jugando la final del mundo. No creo que se interese mucho por nuestro partido. Es la pregunta que hago, sí. ¿Ustedes qué van a ver?
0: Bueno, pues sí molesto, y por una parte tiene razón Miquel Nelson, de los partidos que se ha propuesto o está planeado para jugar el América, pero el América tuvo su gran oportunidad también, fallando el penalti, y yo creo que pues le dieron la gran oportunidad, o tenía la oportunidad, mejor dicho, que se lo dejó ir como agua entre las manos la clasificación.
2: Sí, la tuvo por sus propios méritos, pero la desaprovechó el conjunto de Coapa. Ahora, al respecto de lo que dice el Turco Mohamed, técnico del equipo de los Choriceros, es que se queja de que no van a tener pretemporada, que van a comenzar a jugar el día que se juegue la final del Mundial, que esto y que el otro. A mí me parece que en parte tiene razón, pero ya si no le alcanzó, es problema de ellos. Hay otros equipos que tienen más competencias todavía y clasifican a todas. Pasa que a veces... cuando no se dan los resultados es más fácil culpar a otros, ¿no? Pero bueno, sí, también en ese punto de cómo se planifica el calendario, creo que tienen que poner más atención la federación, o en este caso la Liga MX. Así las cosas, entonces reiteramos, partidos de semifinal de la Liga del Fútbol Mexicano, hoy Chivas Cruz Azul o Cruz Azul Chivas, mañana Pachuca frente a los Pumas, y la vuelta el fin de semana para conocer quiénes serán los finalistas. Por otro lado, en más novedades que tiene que ver con el fútbol azteca, la selección nacional está trabajando en el centro de alto rendimiento bajo las órdenes de Javier el Vasco Aguirre, con 55 jugadores, una lista que le ha presentado a la FIFA, pero esta es una lista preliminar, porque ya después se va a recortar exactamente al número que requiere la FIFA para llevar a la Copa del Mundo, pero trabajan entre ellos guardametas importantes, está el histórico Memo Ochoa, está también el Antonio Rodríguez, igual que Carlos Moreno de Pachuca, y por supuesto, entre otros, como Raúl Rangel, el arquero del Tala Rangel, el equipo de la Chivas Rayadas del Guadalajara, los defensas, algunos de ellos, Brian González, César el Cachorro Montes, Exxon Álvarez, Eduardo Águila, entre otros, Everaldo López, Israel Reyes, entre los volantes. Aparecen jugadores importantes también que tiene ahí en la convocatoria Javier el Vasco Aguirre, y los delanteros Alexis Vega, Armando González, César Huerta, el Chino Huerta, y por supuesto Germán Berterame, Guillermo Martínez, el Memote, como se le conoce, Raúl Alonso Jiménez, todos ellos en esta lista. Después, obviamente, vendrá lo complicado, lo difícil, donde sí se tienen que quedar más de la mitad y presentar la lista oficial para la Copa del Mundo, los que van a estar presentes en el Mundial. Ahora, todo es preparación, obviamente un buen grupo nutrido para lo que va a ser el Mundial, pero hay que esperar a ver el recorte y la lista oficial de que va a presentar Javier Aguirre, como todos los técnicos de las diferentes selecciones nacionales. En más novedades que tiene que ver con el fútbol internacional, por supuesto, ayer dio un discurso Florentino Pérez, presidente del Real Madrid, otro que me parece que culpa ciertos detalles y no se fija en los errores, en las equivocaciones que ellos han tenido como administración, como presidente. Se han equivocado en varias cosas. Primero, en llevar a Xavi Alonso, no darle el tiempo para trabajar. Después, teniendo a Álvaro Arbeloa, con unas decisiones que los jugadores prácticamente mandan más que el técnico. Y culpando al Barcelona, culpando el caso Negreira, que sin duda este caso Negreira es el escándalo más grande en el fútbol español, pero todavía no se ha comprobado un 100% por qué eran esos pagos de millones de dólares al presidente del comité de los árbitros. Si es de que todo eso da para... Y ahora el Barcelona también ha levantado un comunicado diciendo que la parte legal del equipo va a entablar quizás una demanda, o va a poner en investigación todas estas palabras dichas de Florentino Pérez en este discurso ayer. Hay que esperar a ver qué pasa también en este tema con la Liga Española. Se menciona que Mourinho podría llegar, volver al Real Madrid, el entrenador portugués, recordemos que estuvo en su tiempo y puso orden en la casa cuando habían algunas vacas sagradas que eran intocables en el equipo del Real Madrid. Así de que vamos a estar atentos, siguiendo de cerca eso también. En novedades del fútbol centroamericano, en territorio guatemalteco, lista la final, donde el equipo de los Rojos del Municipal enfrentará al superchivo del Xelajú, Mario Camposeco. Por otro lado, en el fútbol saboreño se juegan las semifinales esta semana, partido de ida donde el Águila va a enfrentarse a Luis Ángel Firpo, y el equipo de Municipal Limeño contra Club Deportivo FAS. Son los encuentros. En el béisbol de las Grandes Ligas tenemos actividad también, por supuesto, para hoy. Partidos en lo que tiene que ver con la pelota caliente, los Yankees de Nueva York frente a los Orioles de Baltimore, el equipo de los Angelinos de Los Ángeles contra los Guardianes, y así sucesivamente en otros compromisos, el equipo de los Tigres de Detroit contra los Mets de Nueva York, los Chicago Cubs contra los Cerveceros de Milwaukee, para que también los Padres de San Diego enfrenten, por supuesto, a los Cerveceros, lo que decía, y los Chicago Cubs en este compromiso que tiene que ver con el béisbol de las Grandes Ligas. Los Royals van a enfrentarse a los Medias Blancas de Chicago y los Marlins de la Florida Florida contra los Mellizos de Minnesota. Quizás así lo más relevante en la información deportiva, mi querido Jorge. Un abrazo, si Dios así lo permite, nos reencontramos el viernes, ya conociendo los resultados de la ida de los partidos de la semifinal en la Liga MX. Así las cosas, un abrazo grande, feliz miércoles para todos, que la pasen bien. Acá en el show de Jorge Velázquez les informó Nelson Rubio. No olviden seguirnos, suscribirse en nuestras plataformas. Ahí estamos con toda la información.
0: Nelson, muchísimas gracias. Excelente día. Y ya nos escuchamos pues ya el viernes con todo, como tú lo mencionabas, cómo va a estar la situación para el partido de vuelta.
2: Sí, señor. Un abrazo. Ahí estaremos pendientes. Primero Dios y todo lo mejor a los hinchas de Chivas, Cruz Azul y, por supuesto, los Tuzos del Pachuca y a lo de los Pumas también. Pásenla bien.
0: Thank you very much. Bueno, señores, fue Nelson con toda la información deportiva en el día de hoy. Voy a ir a identificaciones y ya regreso con más.
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2: Señores, aquí arrancamos la siguiente hora. Buenos días.
3: Good morning.
2: Buenos días, familia. ¿Ya llegó el borracho?
3: Ahí viene, mira.
2: Sí, bien, digo. Ahora anda bien pedo ese banda. Buenos días.

0: Y bueno, hay que abrir la cantina, ya llegó el borracho, vale. En la mañana del día de hoy, en este día miércoles, chanfles, ya es miércoles 13. Y vale, vámonos.
1: En este momento se abren las puertas.
2: Pero la puerta no es la culpable.
1: De la Cantina Mix. 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
0: Cantina Mix. ¡Órale, borracho!
3: Pero te estaba haciendo mi oración.
0: No, pues.
1: El arte de las mezclas.
3: Un saludo a todos. Ya llegué, ya estoy aquí. Saludos a todos los que anden escuchando la radio.
0: ¿Para todos?
3: Para todos. A vuestro papá.
0: Señores, ya llegó el borracho, ya llegó el pedo. El crudo, el sudadito, aquí a la radio. Llámele al borracho si quieres chela.
3: Aquí ando.
0: El número de teléfono a marcar es el área 559-369-6065. Llámele al borracho. Aquí anda el borracho.
3: Aquí ando. Aquí ando. Aquí ando.
0: ¿Andas aquí?
3: ¿Dónde andan los borrachos? Que me llamen ahorita y me digan, no, ya me estoy escuchando la radio.
0: ¡Ay! ¡Ay!

0: ¡Ega!
1: ¡Ay, en la mesa del rincón!
0: ¡Ay!
1: Pido, por favor, que lleve la botella.
0: ¡Ah!
2: No manches.
0: Pasa. Ando bien, pero ando borrachito. Pásame una chela, como dice este DJ. Pásame una chela. Y hay que pistear mientras uno está vivo, porque ya ha muerto, porque... ¡Ay! ¡Ah! ¡Órale, borrachos! ¡Órale, borrachos!

0: Oiga, luego las cuadrillas de los borrachitos.
1: ¿O sí?
0: Son mis nietecitos.
1: ¿O son tus nietos?
0: Mis nietecitos. ahí andan trabajando. Ábreme una celita para mis nietos, los borrachitos.
1: Ahí te va.
0: Ay, ay.

0: Tíralo,
1: tíralo, tíralo. Y cuéntame, ¿dónde andas escuchando la radio? Márcale al borracho al 559-369-6065. 559-369-6065.

0: ay, ay, ay. ¡Véngale!
1: Ábreme, ábreme.
0: ¿Ese? Ese. Bien, digo, borracho. Eres un borracho.
1: La neta, sí. Ah.

0: Dale con todo, primo. Órale, era nomás. Vamos a continuar con más rolitas. En el miércoles anda pisteando este mendigo borracho.
1: Venga,

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1: dale con todo ese. Ábreme una chelita para mí para pistear a gusto.
2: Ahí te va esta chelita, mira.
1: Esta está buena, esa morenita.
2: Ahí nada más.
1: Venga, venga.

0: de mariachi.
1: Ahí va una chela para el Juanito.
2: El Juanito del B. Mendoza.
1: El hermano del Mendoza.
2: Órale, pues.
1: Ahí le va una chela.
2: Ábrale.
1: Ahí va. Ay, ay, ay.

0: Y viene esta. Mira nomás. Ábrele la chela. Ay, ay, ay.
1: Era noche, tal vez de mañana.
0: Cristian de Augusto, ¿eh?
2: Ábrele una chela a DJ y Alexis.
0: Ay, Alexis, ahí le va. No me dijo que rompa.

0: Bueno.
1: Hola, ¿cómo estás?
0: Ando bien pedo.
1: Ah, ya como dos.
0: Tú andas borracho.
1: No más poquito.
0: Bueno, andas bien pedo. ¿Qué pasó? ¿Dónde andas, borracho?
1: Aquí en Pablo.
0: Allá andas. Allá andas.
1: Ahí te... ando caminando y meando.
0: Exacto, así andas, pues andas bien ahí, bien mojado.
1: No, no más poquito.
0: Ahí te va una chela para que termines de mojarte, ahí te va. Ah, mendigo, la neta es eres un borracho.
1: Ay, ay, ay, ya me mataste.
0: Eres un borracho. Ahí te va otra chela para que amarre, mira. Mendigo borracho. Ya me voy porque ya me están corriendo. Ya no quieren que esté aquí. La última chela para los que andan con la manita ocupada. Ahí va. Y la última chela para mí, ya me voy.
2: Oh, pues.
0: Esa es.

0: erano. Augusto, Augusto, papá, Augusto. Ya me voy. Ahí los miro, ahí los guacho. Ahí los guacho a todos.
1: ¿Ya te vas?
0: Ya me voy, ya me voy.
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1: Y bueno, nosotros seguimos con más ritmo y sabor en la mañana del día de hoy, de este día miércoles. ¡Épale! Vamos con el clima. ¿Cómo estamos con la situación del clima, don Jorge?
2: ¡Ay, ay, ay! Hoy va a estar caliente.
1: No, ¿hoy va a estar qué?
2: Hoy llegamos a 85 nomás.
1: 85 nomás. Ayer le pegamos a casi a los 100 grados. Hoy 85, entonces.
2: 85 la máxima. Mañana tendremos una máxima de 90 grados. El viernes 91. El día sabadito vamos a tener un clima agradable, 85 grados, con vientos.
1: Órale pues. Bueno, pues ahí está la temperatura en el día de hoy.
2: Próxima semana sí prepárense porque otra vez vamos a pegar a los 100 grados.
1: Uy, uy, uy. Bueno, señores, nosotros aquí arrancamos BBT. Buena música para todos ustedes en el día de hoy. ¿Y con qué grupo vamos a arrancar en BBT el día de hoy, señor locutor?
2: Vamos a arrancar con Bronco.
1: Vámonos con Bronco. Arrancamos BBT así de esta forma.

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Nuestro amor ha sido tan maravilloso que es difícil aceptar que existe el sufrimiento. Pero para amar hay que sufrir también. 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

0: Bueno, pues vámonos, vámonos, señores. Ahí está la canción, esa bonita, hombre. Cantando aquí el día de hoy, Los Temerarios. Estamos en BBT, lo mejor de la buena música que tenemos para ustedes. La música especial de Bronco.
1: Bukis y Temerarios.
0: Ok, estamos en BBT. Órale, ¿alguna canción de ellos? Márcale aquí al 559-369-6065. 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
0: 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Vámonos con más música de... Ahora sigue...
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0: Sigue Bronco.
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0: ¡Ay, ay, ay! ¡Mírenla!
1: ¡Mírenla, mírenla!
0: ¿Alguna canción de Bukis? ¿Alguna canción de Bronco? ¿Alguna canción de Los Temerarios? A ver, quiero habilitar el número de teléfono ahorita para alguien. Si tú me llamas ahorita, me pides una de Bukis, Bronco, Temerarios. A ver, ¿qué rola vas a querer? ¿Qué rola vas a querer? 559-369-6065. 559-369-6065.
1: Épale.
0: Márquele, márquele. 559-369-6065. ¿Quieres alguna canción de Bukis, Bronco, Temerarios? Aquí estamos para servirles. Ya va a ser este fin de semana los jaripeos bailes. Hoy traigo boletos para que se vayan a bailar, se vayan a disfrutar. Buenos días.
1: Good morning.
2: Hello.
0: Sí, buenos días.
2: Buenos días.
0: ¿Cómo?
2: Buenos días.
0: Sí, ¿quién habla?
2: Soy Flor.
0: Flor, ¿de dónde nos llama, Flor?
2: Ah, de Fresno.
0: Oh, y cuenta, ¿qué andas haciendo, Flor?
2: Ah, mal trabajo.
0: Oh.
1: Ella sí trabaja, no como otros.
0: Yeah, okay. Ella sí trabaja. ¿Y en qué trabajas?
2: En retail.
0: ¡Órale!
1: ¡Ay, la patrona!
0: Sí.
1: ¡Ay, ay, ay!
0: Y a ver, ¿qué canción de Bronco, Bukis o Temerarios?
2: Temerarios.
0: ¿Cuál quieres de los Temerarios?
2: Pequeña.
1: ¡Ay, ay, ay!
0: Pequeña.
1: ¡Chambres!
0: ¿Y la vas a dedicar a alguien esta rola o te la han dedicado alguna vez?
2: No, nomás la quiero escuchar.
0: Oh, nomás la quieres escuchar. Oh. Muy bien, pues échele ganas, que es miércoles, apenas vamos.
2: Uh-huh.
0: Órale, pues, ¿y a qué hora entras a trabajar o ya andas trabajando ya?
2: No, a las 10.
0: Oh, a las 10, todavía falta, ¿verdad?
2: Sí.
0: Todavía falta, muy bien, entonces, ¿tu nombre cómo te llamas, dices?
2: Flor.
0: Oh, Flor, Flor, un saludo especial para Flor que anda escuchando en el día de hoy. Pues, Flor, ahorita viene la canción, primero vamos a escuchar a Bukis que se llama Viva el Amor y luego viene Pequeña de los Temerarios, ¿está bien?
2: Gracias.
0: Sí, saludo para toda la gente que anda escuchando la radio.

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0: ¡Ay, ay, ay! ¡Era nomás! Señores, ahí está la rola. Ahorita venimos con otra tercia de Bronco, Bukis y Temerarios. Ahorita regresamos, Antes voy a ir a identificaciones, pero antes quiero recordarles que tengo boletos para el domingo 17 de mayo, el Gran Jaripeo Baile, con el grupo Recluta, el Canales, chanfles. Se va a poner bueno, Rancho Dos Primos. Esto va a ser en la ciudad de Hemford. A toda la gente, Hemford y sus alrededores, ¿quién se quiere ir al Jaripeo Baile? Tengo boletos individuales ahorita para un soltero o una soltera que se quiere ir a bailar. Quiere ir a levantar polvadera en Hemford. Al primer jaripeo ahí en el área de... Bueno, el jaripeo baile en Hemford. ¿Quieres ir a bailar? Llámame ahorita, Llámame ahorita al 559-369-6065. Si me llamas ahorita, te regalo boleto para que te vayas ahí a bailar con el grupo Recluta, Canales y más agrupaciones que van a estar, Va a ser en el... allá en Hemford. Escucha cómo se va a poner, escucha cómo se va a poner.
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0: Ay, ay, ay, dos mujeres, un camino. ¡Órale, pues! ¡Órale, primo! Vámonos con más rolitas de aquellas. ¡Épale! Dale, brote.
1: Dale, ¿eh? Dale, don, dale. No pierdas el tiro. Síguele marcando el número de teléfono 559-369-6065. 559-369-6065. Márquele. Aquí estamos para servirles en el día de hoy. Por si tú quieres alguna rolita, quieres alguna canción, aquí estamos para servirles, ¿eh? 559-369-6065. ¿Quieres boletos? Ahí está, ¿eh? Márcale, ya que tenemos boletos para el sábado también, ¿eh?
0: Exacto.
1: ¿Quién se quiere ir a bailar en el Toro Bravo, el primer jaripeo en el Arena, ¿eh? En el Toro Bravo Arena del área de Fresno. Vamos a tener a la banda Arenal. Banda La Elegante. ¡Qué óvole! Llega la banda Caña Verde. Llega también el Toro Bravo, ¿eh? El rancho El Toro Bravo por una selección de jinetes, ¿eh? Con sus mejores toros, ¿eh? ¿Quieres ir a bailar el 16? Con mucho gusto, tengo boletas también para usted, ¿eh? Márquele aquí al 559-369-6065. Vámonos con los Bukis, se llama Tus Mentiras.
0: Tus Mentiras.
1: Tus Mentiras.
0: Miénteme.

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0: Señores, señores, señores, seguimos con más rolitas, más canciones de aquellas en el día de hoy en tu estación favorita. Ya me están llegando los boletos para los alameños.
1: Ay, no mames.
0: Sí, ya me están llegando los boletos, ya llegó ahí el autobús.
1: Épale.
0: Ya, tengo boletos, ya, bueno, ahorita a ver si, ojalá que sean los boletos de alameños. Yeah. Porque ahí dice carrito de alameños y viene acá la promoción de la radio.
1: ¡Órale!
0: Los alameños.
1: ¡Chamfles!
0: No, hombre, se va a poner bueno este bailazo. Los alameños, banda San Miguel, van a estar el día 23.
1: 23.
0: 23 de mayo. Van a estar allá en el rancho Los Gavilanes, en Orosi. Orosi, prepárate, ¿eh? Traigo pocos boletos para los alameños.
1: ¡Chamfles!
0: No, hombre, este se va a poner bueno. Así que hay que ya marcar al 559-369-6065, porque tengo boletos limitados para los alameños, banda San Miguel, el jaripeo allá en Orosi.
1: ¡Épale!
0: Va a ser el 23 de mayo, en la semana de Memorial Day.
1: ¡Chamfles!
0: Ya que lunes no trabajo, no escuela.
1: ¡Chamfles!
0: Sí.
1: ¡Órale!
0: Sí, muchos no trabajan.
1: ¡Ey, ey, ey!
0: Yo sí tengo que trabajar porque tengo que completar la renta, bro. Sí, bro. Pero allá voy a estar en Orosi el 23 de mayo.
1: Épale.
0: Allá voy a estar en Orosi yo ahí con los alameños, banda San Miguel. Que se va a poner bueno este bailazo también, ¿eh?
1: Órale.
0: Sí, se va a poner bueno. Así que ya llegó el carrito allá ahí. Estoy viendo ahorita que ya está afuera de la radio. Yo creo que traen boleto. Ojalá que traen boletos.
1: Ojalá.
0: Ojalá que traen boletos para los alameños.
1: Ay, ay, ay.
0: Sí. Porque ahorita nada más tengo para el Toro Bravo, tengo para allá, para la ciudad de Hanford con Canales.
1: Épale.
0: Sí. Así que hay que estar ya listo y presto, marcando, porque hay pocos boletos nada más que tengo, ¿eh?
1: Órale.
0: Para los alameños, banda San Miguel, que llega allá en Rancho Los Gavilanes.
1: Sí, ya, ya.
0: Se va a poner bueno, ¿eh? Escuchemos la información, cómo se va a poner, ¿eh? Ojalá que ese carrito que llegó aquí afuera de la radio trae boletos para los alameños, porque son boletos ilimitados, porque este bailazo, jaripeo baile, se va a poner bueno. Escucha, mira nomás.
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0: Ahí está este jaripeo baile, ya todo preparado, todo listo, todo confirmado para el mayo 23 en Rancho Los Gavilanes, Orosi, Orosi. Hay boletos ilimitados, señores, para regalarles a usted.
1: Érale.
0: Escucha la radio La Única Mexicana, alameños, banda Arenal.
1: Épale.
0: Banda San Miguel llega allá al el Rancho Los Gavilanes, ¿eh? ¿Quieres boleto? Hay que darle, hay que picar al teléfono, ¿eh? Ahorita voy a abrir la puerta a ver si ese carrito que llegó de Nieto Entertainment, ahí dice atrás los alameños, banda San Miguel, banda Arenal, y dice mayo 23.
1: Llegó el carrito
0: de Nieto Entertainment. Voy a ir a ver si trae boletos. Si no, ya me adelanté, ya dije que sí.
1: Yeah. Tienes que pagar el boleto.
0: Órale, pues, ¿eh? Así que todos invitados al 23. Vamos a continuar con más rolitas, más canciones de aquellas. Esto se llama Tradición a la Mexicana.
1: Épale.

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0: Amigos y amigas, señores, le seguimos.
1: ¡Órale, vámonos!
0: Seguimos con más, ¿eh? Seguimos regalando boletos.
1: Hoy andas de regalado.
0: No. No, ando regalón.
1: Oh, yo pensaba que andabas de regalado.
0: Ay, no va de regalado. No, ando de regalón.
1: Ay, ay, ay. Pensaba que andabas de regalado.
0: No, hoy ando regalando todo. Ya saben que a mí me gusta regalar todo lo que no es mío.
1: Ya.
0: Tengo boletos para los jaripeos, bailes, donde tú quieras ir, ¿eh? Para el 16 en el Toro Bravo Arena. Es el sábado. Y luego nos vamos a ir el día domingo en la ciudad de Hanford, ahí con Canales.
1: Chanfles.
0: ¿Quieres boleto? Márcale a la radio.
1: Márcale.
0: Márcale.
1: Ándale. Ándale, tu regalado.
0: Oh, Señores, es bueno estar bueno.
1: Exacto.
0: Pero estar enfermo está...
1: canijo.
0: Oh, ya, ya. No iba a decir eso.
1: Oh, pues.
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1: Órale, ahí está.
0: Ahí está. Ahí está penado para atrás.
1: ¡Espale!
0: Vamos a continuar, señores. ¿Qué dice la gente? ¿Qué dice la racía chiquilla? Bueno.
2: Bueno, aquí La Única Mexicana.
0: Aquí yo, Jorge Velázquez.
2: Ya cayó.
1: Todavía no cae porque es...
0: No, sí me caía. Yo estaba soñando, bro.
1: Sí.
0: Que andaba yo en un barranco ahí. Y que ¡zas! Me caigo yo ahí, dice. No, y me despierto y me caí de la cama. ¿Cómo supiste que me caí?
2: Pues ya ve, ya ve.
0: ¡Uy, ay, ay!
1: ¡Órale!
0: Sí, no.
1: Le dijo el maestro Juan Diego.
0: ¡Oh, le dijo el maestro! ¿Y dónde anda escuchando qué?
2: Aquí en Fresno.
0: ¡Oh, ya la vi!
1: ¡Órale!
0: Sí. ¿Y a dónde va tan cambiada?
2: Oh, pensé que iba a decir hasta peinada.
0: También peinada, ¿ya?
1: Yeah.
0: ¿Y dónde va con esas zapatillas?
2: Ay, a ver,
1: ¿eh? Ay, y hasta la modela, era.
0: Mira, no. Hasta la modela, las zapatillas.
1: Las zapatillas coloradas.
0: Coloradas. Y a ver, cuéntame, ¿a quién vas a saludar o qué? Cuéntame.
2: No, estoy hablando para los boletos de aquí de Fresno, que está regalando para las carreadas.
0: Órale, ¿y a quién vas a llevar o qué?
2: Pues a mi esposo.
0: Oh, ¿y dónde está el viejón?
2: Anda trabajando.
1: Él sí trabaja, ¿eh?
0: Él sí. Él paga los biles, ¿qué no?
2: ¿Tiene qué?
1: Tiene que. Si quiere tener una reina, tiene que, va.
2: Ajá.
0: Si quiere tener, tiene que, va.
1: Ay, ay, ay.
0: Ay, ay, ay. Pues dime, ¿qué radio te regala los boletos para el, pues, para el Toro Bravo Arena? ¿Qué radio te regala los boletos?
2: La única, la 100.3.
0: ¡Épale! Y es un
2: la
0: par
2: única mexicana.
0: Y es un par de boletos para que te vayas ahí a levantar polvadera al Toro Bravo,
1: ¡Épale!
0: Para que no digas, para que te alistes con a bailar ahí con la banda Caña Verde.
1: ¡Chanfles!
0: La banda Arenal.
1: Sí, ay, ay.
0: Y no, hombre, imagínate nada más. Y esta banda también, la Elegante, que viene de San José, California. Así que aguántame, voy a ir al baño, ahorita tomo tus datos.
1: Dile que no se vaya al baño porque él se tarda mucho.
0: Oh, pues.
2: Sí,
0: oh.
2: No se vale. Se
0: vale. Bueno, pues, ¿cómo te llamas tú?
2: Zenaida Ramírez.
0: Zenaida Ramírez. Bueno, pues muchísimas felicidades. Aguántame ahorita, ¿eh? Bueno, pues ahorita tomamos tus datos, señores. Así es, se ganan los boletos aquí en Radio La Única Mexicana 100.3 FM.
1: ¡Vámonos!
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1: ¿Y dónde escucha Ana Soriano?
2: Ana en Henborg, ahorita se me hace.
1: Órale, no, pues dile algo bonito entonces, ¿a qué le dedicamos a ella o qué le decimos?
2: No, pues que la quiero, dígale.
3: Ay, ay, ay, mira, esta está bien enamorado, ¿no?
1: Este está es. ¿Le das todo el cheque, ¿verdad?
2: No, hasta ahorita todavía no.
3: Oh, está escuchando, vato, te voy. Ay, no. Ahora te quedas afuera.
1: Y... Hey. ¿Es tu esposa, amiga, novia?
2: Es una amiga.
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2: No, sí, sí, sí.
1: Está en las buenas y en las malas. Órale, pues no, pues le está bien, un saludo para ella entonces.
2: Gracias.
1: Y vamos a poner la canción, ¿cómo se llama la canción?
2: Con la marca MP.
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1: Vale, señores, señores, seguimos con más rolitas de aquellas, señores. Saludos para toda la gente que anda ahí pidiendo boletos. Ya se están terminando los boletos para el Toro Bravo Arena. Y ya se están terminando, señores.
3: Es que andas de regalado, vato.
1: No, andas de regalón.
3: Oh.
1: Quieren ir a bailar, hay que marcar el teléfono, hay que darle con todos los locutores de la radio, pero pues ya se están terminando los boletos. Ya ahorita estoy viendo aquí que ya están como sencillo todo ya. Y estoy regalando para el Toro Bravo, es par de boletos, señores, son dos boletos. 100 y 100 son $200 que estoy regalando. $200, chile. Te ahorras para las chelas ahí adentro, para el...
3: Una horchata,
1: hijo. ¿Quieres boleto? Márcale al 559-369-6065. Para el Toro Bravo de Fresno, es par de boletos, par de boletos, porque vino el carrito de Tony Nieto hace ratito y nos dijo hay que regalar par de boletos. Órale pues, así que ya lo saben, imagínate nada más cómo se va a poner el sábado. Si te dejas perder ese jaripeo baile en Fresno, es porque tú lo quieres, es porque tú, son dos boletos, puedes invitar a ella, a ella, a él,
3: o ella y ella,
1: ella y ella, o él y él. Vale, son dos boletos, ya depende de ti, nosotros regalamos los boletos y ya tú depende cómo lo usas. Escucha cómo se va a poner, escucha nada más cómo se va a poner, nada más escucha, tú si lo pierdes es porque quieres.
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1: Señores y señoras, seguimos con más rolitas. Oigan, saludos a Juan que se acaba de registrar para su cuadrilla. Juanito, oigan señores, ya la próxima semana vamos a llevarle lonche a las cuadrillas. Si no has registrado tu cuadrilla es porque tú no quieres, épale. Sí. Si no has registrado tu cuadrilla es porque tú no quieres. Registra tu cuadrilla ahorita para ganarte el lonche. La comida lo vamos a llevar el 22 de mayo. 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
2: Sí, así es, amigo, la música más top a través de Radio La Única Mexicana, 100.3 FM, las 11:07 minutos. Le acompaña a su amigo y servidor, Humberto Ávila. Teléfono en cabina, 559-626-7922.

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A través de Radio La Única Mexicana, la hora chinguanguanchona, de 11 a 12 del mediodía, de 12 a 1 del mediodía, así es, estaremos de 12 a 1 de la tarde en la hora de Vicente Fernández. Así que manténgase en sintonía y nos puede llamar a la cabina de Radio La Única Mexicana 100.3 FM. 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Vamos con más música a través de tu estación favorita. Miércoles, ombliguito de la semana. Ya estamos a 13 de mayo.

La única mexicana, 100.3 FM, ahora más cariñosa que nunca, acompañándote tu amigo y servidor Humberto Ávila. La hora correcta, las 11:32. Enseguidita nos vamos a hablar con el Buki.

0: Así es, amigos, estamos listos con nuestro compañero, el mero mero de Ridley, California, el señor, el que se habla de tú con el Chicharito Hernández, con Messi, con Cristiano Ronaldo y hasta con el Cuchillo Herrera. Ya estoy inventando. ¿Quién es el Cuchillo Herrera? Oye, Buki, ¿quién es el Cuchillo Herrera? Me salió ese nombre.
1: ¿El cuál? Ese era un jugador, el Cuchillo Herrera, no, ¿sí? Hombre, sí, era entonces, ¿sí de es la cierto? Época del Piojo Herrera.
0: Ah, ya ves, entonces sí, fíjate, se le quedan a uno ahí en la cabeza ciertos nombres y como ahorita me salió ahí involuntariamente, entonces sí, sí existió el Cuchillo Herrera, ¿verdad?
1: No, hombre, esos eran por ese sobrenombre, se lo ganó porque era uno de los defensas, jugaba lateral, era uno de los defensas, pero de los más violentos también ha habido en la historia, jugadores.
0: Por eso le decían el Cuchillo, ¿no?
1: Por eso le decían el Cuchillo, porque pues, defensa de los defensas era el más duro, el que si llegaba un delantero, por eso le pusieron el Cuchillo, porque llegaba y lo barría. Parecía machete más que cuchillo. No, hombre, los arrasaba. Por eso se ganó ese sobrenombre.
0: Ándale, fíjate. Ay, qué bárbaro. Se me salió ahí. Entonces, en mi época, cuando yo estaba empezando en la radio, yo empecé, si te platiqué, ¿verdad? Que empecé ahí
1: sí,
0: con
1: que hacía deportes.
0: El Perro Bermúdez, ahí me dio la oportunidad. Entonces, yo creo que de ahí se quedó una neurona pegada. una neurona se quedó pegada ahí con el nombre de Efraín Herrera González.
1: Exactamente, Efraín, así se llamaba, el Cuchillo. No, hombre, tremendo ese Cuchillo. Igual que el Piojo Herrera también se ganó el sobrenombre. No, bueno, le decían el Piojo, ¿verdad? Porque estaba chaparro también, pues ya lo conocemos, ¿verdad? Chaparro y así medio cachetón, medio gordimblón, sí. Le pusieron el Piojo. Pero también era tremendo en la defensa, no, hombre, era duro también en la defensa. ¿Y un día tú? Vamos a platicar de los defensas a nivel mundial, de los que han sido más violentos en su carrera. Hay unos allá de Europa también que son muy duros.
0: Fíjate que lo que me gusta como director técnico es que es muy expresivo, le pone ganas, le pone, tú sabes, enjundia, para no decir otra cosa, ¿verdad? Y eso se proyecta con los jugadores, ¿verdad?
1: Sí, y así es como, así es su personalidad, así como jugaba, así es como técnico ahora, fíjate, transmite esa, como dices tú, ese ánimo, esa garra, esas ganas de ganar, siempre ha sido un jugador así ganador, bien positivo, como los de la hora chingüengüenchona, Humberto Ávila y el Buki.
0: Exactamente, sí, búsquenos ahí en las redes sociales, y ahí se va a dar cuenta de la trayectoria del Buki y de Humberto Ávila.
1: Ándele, exactamente.
0: ¿Qué tenemos,
1: compañero? Y mira, tenemos aquí de nuestros patrocinadores para las cuadrillas. 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ahí está, nos quedamos con eso, con el Mira, Humberto, les tenemos aquí noticias de los próximos juegos de México. Estos amistosos, va a jugar contra Ghana antes del Mundial, va a jugar contra Ghana el viernes 22 de mayo, contra Australia el sábado 30 de mayo y contra Serbia el jueves 4 de junio. antes del Mundial, antes de la inauguración allá en México, tiene esos juegos amistosos y está probando los jugadores. Tiene ahorita una lista de 55 jugadores, pero de esos nada más va a tener que dejar 22, que son los que la FIFA acepta en la lista definitiva. Todavía falta incluir en la lista a los jugadores de Europa. ¿Qué te parecen estos juegos? ¿Están bien estos juegos que va a tener amistosos contra Ghana, Australia y Serbia? ¿Sí le van a servir para saber cuál es el nivel de México? ¿Qué opinas, Humberto?
0: Pues yo pienso que sí, todo eso, jugar con extranjeros es bueno porque se miran, se van a enfrentar a diferentes estilos de juego y eso es muy importante, ¿verdad? Por ejemplo, uno de los juegos de fútbol más bonitos es el de los brasileños, ¿verdad? Que ellos le dicen el juego bonito, ¿verdad?
1: Porque, sí, el juego bonito.
0: Recuerdo hace años, yo pues me gustan los deportes, pero no tanto, ¿verdad? Pero sí recuerdo en una época en donde los jugadores brasileños, haz de cuenta que eran como matemáticos, porque pasaban la pelota rasando, no la volaban, sino rasando, un pase para un lado, pase para el otro, en un ángulo aquí, un ángulo para allá, pasándosela, ¡pum!, el golazo. Era algo tremendo, una sincronización tremenda, y pues era, yo creo, estaba en su esplendor Brasil.
1: Sí, fíjate que eso se ha perdido un poco en el juego de los brasileños, el juego bonito, porque antes, como dices tú, todavía hace unos 10, 15 años, cuando ganaron el último mundial, así jugaba la selección de Brasil, con los pases matemáticos exactos al pie, y una técnica que tienen para controlar el balón, Humberto, sí, que es admirable, ¿verdad?
0: Sí, definitivamente, compañero, pues ahí está, ojalá que algún día veamos una calidad semejante en el equipo deportivo mexicano.
1: Ah, pues sí, eso sería excelente, ver a la selección mexicana jugar así como Brasil. Entonces sí soñaríamos con que podemos ganar con la selección mexicana. Bueno, ellos ya, pero nosotros con el apoyo, sí, que podíamos ganar el Mundial, porque entonces estarían jugando.
0: Y fíjate que en las, ¿cómo se dice?, en las ligas menores sí ha habido campeones olímpicos mexicanos y también
1: Sí.
0: A ese nivel, lástima que después cuando llegan a jugar ya a la liga profesional, pues los van haciendo a un lado a esos jugadores jóvenes.
1: Sí, lástima que no le dan la oportunidad a los jugadores que sigan desarrollando su talento, porque hemos sido, bueno, la selección mexicana ha sido campeón en la categoría sub-17 y en la categoría sub-20, en la 17, han salido buenos jugadores que después han jugado a nivel mundial también, fíjate, lo que pasa que pues tal vez, como hemos platicado antes, la corrupción en México para dirigir a los equipos y ver quién avanza, quién no, quién paga, quién no paga y a quién le dan más apoyo, ahí se han perdido talentos de jugadores mexicanos, ¿verdad?
0: Así es, compañero. Bueno, pues ¿quién dijo? A ver, ya pasando a otro, yo sé que usted es un filósofo. Usted debió haber nacido en la época de Sócrates.
1: Sócrates.
0: Dígame, ¿quién dijo? Yo solo sé que no he cenado.
1: Ah, yo solo sé que no he cenado. Yo creo que dijo el que tenía hambre. No sé quién lo dijo, pero lo dijo porque ya le andaba de hambre.
0: Pero Sócrates fue el que dijo, yo solo sé que no sé nada.
1: Y el otro,
0: el que llegó atrás, ay, yo solo sé que no he cenado, pues voy, váyase a comer, hágase sus... Gracias, compañero.
1: Es cierto.
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1: 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Humberto, chingüengüenchoneamos un ratito aquí con este que le dio hambre y se fue a cenar. Yo solo sé que no sé cómo le voy a hacer para el lonche. Le regresamos, cámaras y micrófonos. Allá a la hora, chingüengüenchona, con Humberto Ávila y el Buki.
0: Gracias, compañero.
1: 100.3 FM. Hasta luego.
0: Gracias, compañero. Vámonos con más música.

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7: La más cariñosa del Valle Central. 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En unos segunditos más nos vamos a la hora de Vicente Fernández y sus invitados, hay que mantenerse en sintonía. Vámonos pues, échale ganas, Humberto.

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2: La radio del pueblo a través del 100.3 FM. Gracias a ustedes, amigos, que son tan amables de acompañarnos. 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Así que gracias, gracias. Y pues seguimos con más canciones de Vicente Fernández y sus invitados. El día de hoy no vamos a hablar con el compadrito, a ver si nos llama un poquito más tarde, anda ocupadito, pero aquí estaremos toda esta hora en la hora de Vicente y sus invitados. Aquí están los invitados.

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1: Saludos a todas las cuadrillas del Valle de San Joaquín que andan trabajando, andan en el desaije, andan piscando, andan haciendo varias cosas. Saludos cordiales, échenle ganas. Nos vamos a esta información y regresamos enseguida. No se nos vayan de cabina, no se vayan de la sintonía de radio La Única Mexicana.
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Radio La Única Mexicana, señoras, señoritos. 1:55 PM. ¿Qué estoy haciendo aquí? Me caí de la cama, ingeniero. ¿Quién soy? Hijo, métame en arroz, ingeniero, porque llegué temprano el día de hoy. No sé qué pasó, pero ya estamos aquí a través de los micrófonos de La Única Mexicana 100.3 FM para complacerlo a usted y a usted también. Ah, el chaparrito aquel que andaba allá, tampoco lo habían mirado. También para complacerlo a usted, recuerde que usted se las pide el ingeniero y el ingeniero se las toca. Las canciones. No vayan a pensar otra cosa. Estamos a través de La Única Mexicana 100.3 FM, agradecidos con el Todopoderoso por un día más de estar aquí con nosotros, estar aquí con ustedes, y pues porque nos regaló la dicha de abrir nuestros ojitos esta mañana y mirar su hermosa creación, de poder pues trabajar, de poder ganarnos el pan con el sudor de nuestra frente, y bueno, pues de estar aquí con ustedes, ¿no? Haciendo lo que más nos gusta. Ahora sí, líneas telefónicas desinfectadas, abiertas al 559-369-6065. El día de hoy no está caliente, está haciendo un vientecito bien rico, hasta parece uno gallina, se para en la sombrita y hasta levanta las alas así, rico, sabroso. Pero bueno, al ratito le traigo las temperaturas, no sabemos cómo se van a poner, pero al ratito le vamos a poner las temperaturas, o le vamos a dar las temperaturas para que ya se dé cuenta cómo va a estar el asunto, si va a seguir haciendo calor, va a estar frío, qué va a pasar, si va a caer nieve, yo no sé qué es lo que va a suceder, pero al ratito le damos pues toda la información. Vamos y regresamos, nos vamos con más música para que le empiece a marcar. Márcale. No he mirado, pero yo creo que todavía hay boletos para los diferentes eventos en el Valle Central. Ahora sí, ingeniero, buenas las tenga su merced. Vámonos, vámonos. Oiga más. Algo sabrosito. Se antoja, ¿no? El vientecito está chido. Se antoja todos modos una bien helada. Yo ahorita voy por mi agua bien helada.

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2: Radio La Única Mexicana, continuamos. Óigame, le acabamos de dar el brinquito a las 2 de la tarde. Usted que ya salió del trabajo, que va rumbo a casita y va bien agarrado del volante, recuerde que trae las manos bien agarradas del volante por si es necesario manobrear ahí un poquito. De repente se atravesó el perro, se atravesó, pues no sé, alguien en patineta, en bicicleta. Hay que andar bien al tiro porque, fíjeselo usted, ahora que empezaron a hacer ya en la ciudad de Fresno más y más, pues no nada más en la ciudad de Fresno, sino en varias ciudades, empezaron a hacer el carril de las bicicletas. Pues hay más gente que anda usando las bicicletas, los patines, y uno espera que lo que venga al lado de uno, lo que viene detrás de uno, lo que va enfrente de uno, sea un carro. Pero en veces, pues como todo, ¿no? Todos cometemos errores, se meten por todos lados las personas, y ahí es donde usted, yo, caballero, tenemos que estar bien al tiro porque pues ellos llevan el pase también, especialmente los peatones. Yo les digo patones, pero bueno, la gente que va cruzando la calle se atraviesa por donde quiera y ahí ellos tienen el derecho, haya o no haya cruce peatonal. Hay que andar al tiro. Vamos a ver, tenemos ingeniero en la línea telefónica. ¿O es al revés? Tenemos una llamada, ingeniero. Bueno, vamos a ver, La Única Mexicana, buenas tardes, estás en el aire. Alto la música, alto la música, alto. Patroncita, ¿cómo está, patroncita?
3: Muy bien, aquí está saliendo del trabajo también, agarrado, lo traigo agarrado.
2: Ah, no, no, el cheque, ¿o
3: qué? El volante.
2: Oh, con las dos manos,
3: Con las dos manos lo traigo.
2: Oh, sí, porque pues se atraviesa una gallina o algo y hay que manobrearlo luego.
3: No. Se atraviesa una gallina, los que tienes ahí.
2: Sí. Oye, a mí de repente se me atraviesan los conejos, yo no sé por qué. ¿Quién sabe? No,
3: es que se está poniendo los puertos.
2: ¿Será por eso? Se me atraviesan los conejos. Yo no sé. ¿Quién sabe? Y hasta la pluma perdí. Imagínate nada más cómo vengo.
3: Ah, ya ves.
2: Mira nada más cómo vengo. Ay, imagínate que... Imagínate una radionovela, una telenovela así. Llegas tú en tu Flores, dijo aquí el gol. Llegas tú y te bajas de tu camioneta, de tu SUV. Y llega el indio Jackie con sus guarachitos, vestido de manta, con su sombrerito. Y cuando mira que te bajas, se quita el sombrero y se lo pone aquí enfrente. Y dice, buenas tardes, patroncita. Ya llegó.
3: Con tu bolsita en la mano.
2: Y sí, mi bolsita de mi saquito, ¿cómo se llama? Mi saquito, saquita, ¿cómo le llamaban? Así. Que diga, buenas tardes, patroncita, ¿cómo llegó? ¿Cómo le fue? ¿Quiere que le prepare el caballo? ¿La yegua? ¿Qué quiere que le prepare? Imagínate ahí nomás. Sería, no, porque ya había, la dueña ya había una.
3: Bueno, qué lo ponemos. Bonito, porque a mí nunca me han dicho nada bonito.
2: Imagínate. Que se llame la telenovela La Leoncita, la Dueña. La Dueña, la Leoncita.
3: La Dueña de la Radio y la Dueña del Borracho y del Coronel.
2: ¡Ay, papá! No, no. Ahorita se le cayeron los calcetines al coronel.
3: ¿Ahí está?
2: No, yo me imagino. Ayer sí vino, día de hoy no vino. Pero no.
3: Bueno, si viene y me le das un abrazo de mi parte.
2: No, no like que chique. No, al rato va a decir... Qué rico ves al coronel. No, guácala. No, no, no. Vas a decir, dale. Vas a decir, dale un beso de mi parte. No, eso ya no. Eso no.
3: Dale un beso así rico como él los da.
2: No, ya no juego. No, ni. No. Imagínate, pues, ¿cómo, pues? No. Todo como debe de ser. No, a lo mejor ya me dio cosa. No, mejor dime.
3: Decía el chapatín. A mí también ya me dio cosa.
2: Dijo el chapatín, no, dijo, ya me dio cosa. Mejor dime qué canción quieres, Leoncita.
3: Mira, quiero una con... la canta Joan Sebastián, pero no sé cómo se llama, esa que dice... Me dijo voy a la esquina, pero ya no regresó.
2: Mi Dios.
3: Ojalá y que no regrese, no quisiera ni mirarla. Cuando yo no estaba en casa, con el borracho se acostaba.
2: Ay, ay, ay, ay. No, pues eres...
3: ¿Cómo la ves?
4: Y no sé cómo se llama, pero sí la he escuchado. Joan Sebastián, ¿verdad?
3: Sí, también es que la canta Joan Sebastián.
4: Porque yo la he escuchado con otro grupo duranguense. Pero bueno, ahorita la vamos a buscar.
3: A ver con qué sale, pero quiero esa canción.
4: Vamos a ponerle Cuando Yo No Estaba en Casa. Creo que la canta un grupo viejito.
3: No sé si así se llamará, pues.
4: No, nada más para que la señora computer la reconozca y diga, a ver, ahí está. No estaba en casa, Saludos para la cuadrilla de Delfino, ¿con quién?
3: Sí, andaba con la cuadrilla de Delfino, pero ahorita ya salimos, ya vengo en el camino.
4: Órale, ¿ya lo registraste? A ver si ahora sí ganan. Órale, mantén los dos ojos en el volante y las manos en la calle.
3: Ándale, ajá.
4: Sí. Órale, Leoncita, pues deja ver, a ver cuál grupo canta esta canción, porque ya me quedé picado, no sé si no voy a mandar al ingeniero a comprarlo ahí al remate.
3: No, pues quien sea, o manda a mi borracho, manda a mi coronel.
4: No, se nos deshidratan ahorita, está haciendo mucha calor. No, hay que cuidar al dueño de la radio también, y al rato te dan la queja y me vas a querer cuerear a mí con el cinto, no, mejor no. No, mejor mandamos al ingeniero, porque imagínate que el borracho se quite el cinto, le van a caer los pantalones.
3: ¡Los rasguño! Así como venía la otra vez, ¿cómo venía de la espalda?
4: ¡Ay, ay, ay! No, pues lo bueno, no, esas intimidades, no platica, ¿no? Eso no platica.
3: Yo le voy a decir que se quite la camisa allí, cuando ande allí, para que mire.
4: Ah, bueno, lo bueno es que yo no estoy en las mañanas ahí, que Jorge lo toré, entonces. Le va a decir, oye, ¿qué te pasó, borracho? ¿Por qué va a decir?
3: ¿Qué te pasó, mi mamá? ¿Cómo trae la espalda?
4: Va a decir, vengo bien borracho. Ahora sí vengo borracho. No me sale.
3: Me agarró la leona.
4: Va a decirme, se me ponchó la bicicleta y cuando me agaché me brincó un gato. Bueno, iba a decir una leona.
3: Un gato.
4: Órale, no, está bueno. Cuídate mucho, Leoncita. Manéjale con cuidado.
3: Órale, pues.
4: Ándale, pues, Diosita, gracias. La dueña del borracho, iba a decir, la dueña del borracho y del coronel, ella dijo, mejor cántele bonito, paisano, cántele bonito. Vamos así con el paisano Valentín Elizalde, a través de La Única Mexicana 100.3 FM. ¿Qué canción le gustaría escuchar? Márquele, pida sus canciones. Si no sabemos quién la canta, vamos a buscarla hasta que la encontremos. Si no la encontramos, pues ya ni modo.

compa Bete, compa Juan Guerrero, ya. 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
2: Radio La Única Mexicana, continuamos en la estación que te abraza. Oiga, con este calor, un abrazo de La Única Mexicana. Pero vamos a continuar y le vamos a dar la oportunidad a las cuadrillas del Valle Central de California para que se registren. Ahora sí, le llovió bastante, pariente. Como dijeron aquellos, le subió bastante, viejón, parientón, empecherado, y ya no me acuerdo qué más. Le subió al este ingeniero extravieso conmigo. Hoy sí viene en sus cinco sentidos. No, dice que viene, ya viene entonado. Órale, vamos a darle la oportunidad, caballero, damita, tú que tienes una cuadrilla. Una cuadrilla, aunque sea, pues, de cuatro, ¿no? Yo creo que es una cuadrilla de cuatro, no puede ser una cuadrilla de dos. Me recuerdo que el Bronco traía una cuadrilla, me dijo, de... ¿cuántos? De tres. Y le dije, qué bueno que tú no te... Ya tiene, fue el año pasado, le digo, lo bueno es que no te apuntaste para el lonche, sino ¿cuándo le damos de comer a tanta gente? No, no, no. Mire, mejor me callo las orejas y le voy a dar la oportunidad para que se lleve un boleto individual. Ahorita mismo... para que se nos vaya, pues, al Toro Bravo Arena, con unos toros, óigame, estos toros bien peligrosos del Toro Bravo, ahí está, del Rancho Toro Bravo, llega nada más y nada menos para ambientar, para que les zapatee bonito la banda Caña Verde. ¿Cuándo es este asunto? Óigame, es el sábado 16 de mayo, para seguir, y una vez para seguir festejando a mamá. Llega también, para que le siga bailando al ritmo de banda, llega banda Arenal. Llega también, llega banda La Elegante de San José Califas. ¿Dónde se encuentra

el Toro Bravo Arena. Se encuentra ubicado en el 10554 al norte del camino Rice. Esto es en Fresno, California. Damitas entran gratis las damitas antes de las 6 de la tarde. Las puertas abren a las 5. El jaripeo comienza a las 6 de la tarde. Niños, niñas, menores de 11 años entran gratis y aquí no se van a permitir los caballos. Déjelos en casita, véngase usted mismo. ¿Quién dice yo quiero ese boleto? Es boleto individual. Márquele ahora mismo al 559-369-6065. Y si el ingeniero se agacha, desde aquí yo me lo brinco. Porque está, no está muy alto, pero sí. ¿Y qué? Oh, no, ingeniero. No sea grosero, que hay niños oyendo y hay damas escuchando. Por ejemplo, por acá nos pidieron una canción para la señora María Estela, que nos está escuchando, nos visita del área de Mexicali, nos está escuchando en este momento y usted anda diciendo groserías. Órale, como dice, que le suba esas bocinas a cabo. Si se queman, pues la secretaria las paga. Así de sencillito. Gracias por escucharnos, los cuates de Sinaloa, flor hermosa. Ah, cha, cha, cha, cha. ¡Ay! ¡Ay! Ya me pisó, ingeniero.

0: Radio La Única Mexicana, complaciendo a la gente que nos está escuchando en estos momentos. A los que no nos escuchan en este momento, pues para qué los complacemos, ¿no? No nos están escuchando. 2:25 p.m. Órale, saludos para el compa Beto. Ahorita le echamos lectura, compa Beto. Me agarra medio viento. Tenemos, tenemos llamada. Vámonos inmediata, rápido. 2:25 p.m. Qué rápido, ¿no? 25 minutos después de las... de las 2:00 p.m. Le iba a decir en inglés, pero luego... luego escupo al ingeniero. Déjeme voltear así de ladito. Sería... ¡shu! De la tarde. Ahora sí no lo escupí, ¿verdad? No. Ándele. Cuando voy a hablar inglés, me voy a voltear para aquel lado para no escupirle la cara. Digo. Yo que hablo así... pues hablo como que está lloviendo. La Única Mexicana, buenas tardes. Hello, hello.
1: Buenas tardes.
0: Buenas tardes. ¿Con quién tenemos el gusto?
1: Manuel Guerrero. Oiga, quería ver si me daba un boleto para el Toro Bravo allí que estaba regalando.
0: Ah, tengo boletos para el Toro Bravo Arena. Pues dígame nada más, ¿a quién va a ir a ver? ¿Qué banda de todas le gusta?
1: Oh, La Caña Verde.
0: Ah, no, sí, sí sabe. A ver, nombre completo, así como aparece en el ID.
1: Manuel Guerrero Gutiérrez.
0: Manuel... ey, ay, ay, a ver si cabe. Guerrero. Te voy a poner Guerrero G porque no cabe. Está muy reducido aquí. ¿De qué ciudad?
1: Orosi,
0: Califas. Número telefónico con el área, por favor.
1: Es 559.
0: Ajá.
1: 356.
0: Claro que sí.
1: 6130.
0: Perfecto. Llegue antes de las 6:00 p.m, por favor. Para que, pues, todavía tenga... te sea válido este boleto, ¿sale?
1: A las mujeres se van a dejar gratis hasta las 6,
0: ¿no? Hasta las 6, déjeme checar. Sí, las mujeres gratis, así que... lléguele temprano, si lleva ahí su esposa, su novia... lléguele temprano, dice... mujeres gratis... hasta antes de las 6, sí, correcto. Lléguele tempranito. Eso como... como vaya a las 5, lléguele de la mañana. Más o menos.
1: Ahí vamos a estar.
0: Ándele, pues. Gracias, cuídese.
1: Igualmente, gracias.
0: Ándele, hasta luego, que se divierta nuestra gente reportándose y nosotros bien cachetones, bien regalones. 2:27 p.m. Oiga, esto es maltrato animal lo que están haciendo. Por acá, Radio Escuchas me están diciendo que están haciendo una tortillita de harina. Eso es maltrato animal, digo. Yo acá estoy como el Chucho de carnicería. No les voy a decir cómo es el perro de carnicería, pero así estoy acá. Oiga, tortillitas de harina, yo con esta hambre que traigo. Oy. Mejor vamos con otro, ingeniero. Hoy nomás. Está repiqueteando el 626-7922. Hoy nomás. Si quieres, nos amanecemos comiendo tortillitas de harina. Yo digo, ¿no? Hoy nomás. Piénsalo.
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1: Radio La Única Mexicana, continuamos, señoras, señoritos, gracias, ya 13, bueno, 2 de la tarde con 30 minutos, ya me quiero adelantar un poquito, pero el ingeniero no coopera, no cooperas, Arbano, ¿qué es lo que está sucediendo? Oh, nos habían pedido una canción de La Leoncita, ya se me andaba yendo el rollo. Bueno, ahorita vamos a ver qué canción es la que quería la Leoncita, yo creo que ya llegó a su casa, ya de estar dormida, yo apenas con las canciones. Bueno, 2 de la tarde con 31 minutos, se nos fueron de la línea telefónica, caray. Téngame paciencia, por favor, paciencia, porque andamos acá picándole a todos los botones y a nada le atinamos. Bueno, ya, la Leoncita, perfecto, ya regalamos boleto. Ahora, yo quiero regalar más boletos. ¡Ey! Ahora les voy a regalar boletos para que sigan divirtiéndose, muchachos. Para este domingo 17 de mayo, Gran Jaripeo Baile. Pues en los terrenos de la feria de Hanford, California, o de Hanford, así, Hanford, California, ándele. Sí, no, ya, pronto, si sigo con mi inglés así, pronto voy a desconocer los frijoles. Voy a decir, excuse me, ¿qué son esas cositas? Ya me voy a calmar porque al rato me voy a decir, ¿qué son esas cositas? Imagínese yo desconociendo los frijoles. No, Dios guarde la hora. Mire, los vamos a invitar para que en este momento le repiquetelle el 626-7922 o el 369-6065, ambos números telefónicos con el área 559, porque voy a regalar boleto individual para que te nos vayas a bailar, a disfrutar con el grupo Recluta. Llega también Canales, no hombre, muchas agrupaciones más. Es este domingo 17 de mayo en los terrenos de la feria de Hanford, California. ¿Quiere? Sí, care. Vamos a ponernos serios un poquito. Vamos a ver. Ingeniero, si sería tan amable, por favor, de transferirme la llamada para este lado. La Única Mexicana, buenas tardes. Hello.
2: Buenas tardes, amigazo. ¿Cómo estás?
1: Aquí andamos echándole ganas, tiras y tirones. ¿Con quién tenemos el gusto de palabrear?
2: Con Ángel.
1: Ángel, motivo de la llamada, mi compa Ángel.
2: Puedo mandar saludos para el compa Graviel y para el compa Paisano, para el Kiko.
1: Claro que sí, ya ahí los aventó al aire, ya pues la gente los está escuchando 100% en vivo. ¿Alguna rolita para acompañar a sus saludos?
2: La Cheyenne del año, a toda la gente de Nayarit, Michoacán y Guerrero.
1: Cheyenne del año, ¿quién la canta esa?
2: La Recodo.
1: El Recodo, ¿originario de dónde?
2: Puro Guerrero,
1: órale. Ahorita viene su rolita, cuídense mucho, échele ganas.
2: Muchas gracias.
1: Gracias a usted, hasta luego. Tenemos nuestra gente reportándose, pidiendo sus canciones, totalmente en vivo. Yo siempre les digo, oiga, pues somos una de las únicas, no somos la única yo creo, pero alguna de las pocas radiofusoras que quedan, donde le contestamos totalmente en vivo, cotorreamos con la gente, lo atendíamos allí pues amablemente para que usted envíe sus saludos, como este caballero originario de Guerrero. Mucha gente que hay de por acá, de Guerrero, Michoacán, Guanajuato, de Morelos, paisanos allá de Sinaloa, los de allá de Sonora, me acordé de la palabra que carga uno, no les voy a decir qué. Si conoce a alguien de Sinaloa o de Sonora, dígale, oye pariente, ¿cuál es la palabra que ustedes usan mucho? Y verá, le van a decir. Ahora sí nos vamos con el poeta del pueblo. Hoy nomás. Se titula Pancho Bigotes.

0: Radio La Única Mexicana, continuamos. Óigame, salud para el compa Beto, que nos está escuchando en estos momentos. También dice salud para el compa Chevo de... A ver, para no equivocarme, porque luego la riego. Dice para el compa Chevo de Purito, dice de Purito, Aguasarca, Colima. Órale, ahí les va, nos pide algo del Tigrillo Palma. Viene. Les dije las temperaturas, no les he dado las temperaturas, ¿verdad? Bueno, 2 de la tarde, ya 44 minutos. Y nos vamos a ver qué nos dicen los meteorólogos con las temperaturas. Ingeniero, a ver, pásenme para acá el... Ya, páselas. Bueno, vamos a ver, Ciudad de Fresno y sus alrededores. El día de hoy tenemos actualmente 82 grados. Con razón, se siente. El aire está presente, ¿sí? Se siente rico. Ah, pero el día de hoy llegaremos a una máxima de tan solo 84 gradillos. Está chido. Para el día de mañana soleado, oiga. Bien soleado, llegaremos a los 89 grados. Ay, ay, ay. Bueno, todavía se siente rico. Ay, no hay que perder la esperanza. Para este próximo viernes estará despejado y llegaremos a los 90 grados. Ahí va la cosa, va para arriba. Y luego el sábado llegaremos a un día soleado con... 84 grados. Óigame. A ver cuántos galones bajó ahí. A ver si en un litro hay tantas onzas. Si en una onza hay tantas libras. Ah, caramba. Ya le moví acá. Ingeniero, ¿qué pasó ahí? Se nos fue el asunto. Bueno, ándele, usted se sabe. Mire, de estar en 90 a 84 grados. 6 grados de un golpe. Bueno, ni modo. También para este próximo lunes. El inicio de la semana laboral, aunque algunos digan que no. Mire, para este lunes día despejado llegaremos a los 89 grados. Sencillito. Para el martes que viene, un día soleado, llegaremos a los 90 grados. Para el próximo miércoles soleado llegaremos a los 95 grados. Para el próximo jueves día soleado y llegaremos a los 94 grados. Para el otro viernes, no este viernes, el otro viernes... Dice que llegaremos a los 95 grados. Bueno, no hemos llegado a los 3 dígitos y eso ya es ventaja. Un vientecito de lo que viene siendo el noroeste, el norte hacia el oeste. Oh, no, del noroeste hacia el oeste. ¿Ya? Sí, ¿no? Sí. Desde el norte, noroeste hacia el norte, ¿no? Desde el norte hacia el oeste. Está bueno. Bueno, pues esas son las temperaturas, para que no me lo agarren desprevenido. Les recomendamos que siempre hay que, pues, tomar agüita, consumir agua. Para la gente que tiene enfermedades crónicas, pues hay que cargar las medicinas con uno. Las personas que son diabéticos, que sufren de alta presión, otras enfermedades crónicas, siempre cargue su medicamento y si se siente mal, notifique ahí al mayordomo. Yo no sé. Al que esté encargado ya de mínimo, al compañero de al lado, dígale, oye, Vali, me va a decir, ¿qué pasó, Vali? Como que me siento mareado. ¿Por qué hay que decirle a la persona que está ahí? Porque de repente, Dios no lo quiera, se llega usted a desmayar, a perder el conocimiento. Y oiga, pues, ¿qué pasó? Pues no sé. Nada más azotó como chango viejo, dicen allá en el rancho, y no sabemos qué le pasó. Por eso es bueno decirle, ¿sabes qué? Me siento mal, me duele la cabeza. Si quiere usted decirle, no, pues soy diabético, sufro depresión alta, no lo sé. Todo esto podría ayudarle a los paramédicos que pues puedan diagnosticar rápido qué le pasó, ¿no? Ahí está, lo mejor es, si se siente mal, dígale a alguien luego. Allí a los que andan en el campo, dígale al mayordomo, mayor, siento como ganas de vomitar, no vomitar, gomitar, como que me duele el cerebro, no el cerebro, el cerebro. Así decían los viejitos allá en el rancho. Dígales ahí porque es importante, hay que cuidar la salud. La salud ante todo. El dinero viene y va, pero cuando no tienes salud, aunque tengas dinero, no tienes nada. Vámonos al corte comercial, ingeniero, ¿sí? Ándele pues y regresamos.
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Radio La Única Mexicana, continuando ahí para el compa Beto, saludando al compa Chavo, Chava, no, el compa Chevo. Ándale pues, se me lengué y la trabó, pero la libramos, ¿no? Ya 2 de la tarde, 56 minutos, o sea 56 minutos. No me critiquen mi inglés, por favor, porque me voy a hacer ciudadano. Y ya les dije a los compañeros que en cuanto me haga ciudadano, lo primero que les voy a preguntar ahí mismo en un inglés casi casi perfecto, del follow me al remate, les voy a decir que para dónde a la oficina del desempleo y del welfare más cercano. Haciéndome ciudadano ya no voy a trabajar. Así que el día que, si de repente ya no me escuchan aquí, es que ya soy ciudadano y ya no voy a pedir un DALA. Ya no voy a andar pidiendo DALA o trabajando por un DALA FITI. Ya no. 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Nos vamos con... nos habló el pájaro de Dainuga que va llegando a su nido, bueno, a su casa, donde pues ya lo está esperando ahí su esposa Lulú y su hija Sofía. Dice, échale un saludo a la cotorrita que aunque anda en otra cuadrilla, se llevó la, pues era de él, ¿no? Su radiocito, la chiquita, dice, ahí la trae escuchándonos. Dice que le gustó el chiste que le compusimos el otro día, que fue el viernes, no me acuerdo qué día, de la cerveza que iba llena. Bueno, pues ahora le vamos a componer otro, dijo, por favorcito, ahí pones al gallo en el chiste, pones al pájaro, a la cotorrita, y de una vez, ahí que también entre el Jackie. A ver si puedo, viejo, a ver si puedo, a ver si puede el viejillo, a ver si puede el viejillo echarles ahí un chiste, ¿eh? A ver si puede, vámonos, ingeniero.

Oiga, pues resulta que andaban en el aguacate la cuadrilla de El Gallo de Dainuba, y andaba el pájaro, andaba la cotorrita, ahí andaba su esposa Lulú, para que no quede duda, andaba su hija Lulú también, la cotorrita, bueno, ahí andaban, y ahí andaba de metiche el tremendo Yagi. No, ahí andaba con, pues andaba con unos bikinis allí, en pura tanga andaba, con su tanga hasta la rodilla, con olanes, y luego traía bolitas en su tanguita. Bueno, según él, más bien dicho, era un short, pero él se sentía ya indecente con el short debajo de la rodilla, y él se sentía como si hubiera andado en paños menores. Ahí andaba, y se pusieron a hacer una carnita asada, y allá andaba una señora como con cuatro chavalillos morenitos, así como el Jackie, así andaban ahí, y pasó el Jackie por un lado y la miraba. Y luego pasaron los demás, el gallo, la cotorrita, el pájaro, y el Jackie la miraba. Y luego de repente se volvió la cotorrita. Dijo, oiga señora, la señora está haciendo un calorón como en 105 grados. La señora le estaba echando aire a los niños con un cartoncito. Y pasó la cotorrita y la miró. Y no se aguantó, se regresó. Dijo, oiga señora. Dijo, hey, dígame. Dijo, oiga, pues, ¿cómo le puedo decir, oiga? Dice, ya no le eche viento a esos carbones, dice, con esta humedad, ya no van a prender.

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Radio La Única Mexicana, continuamos, óigame, echándole tiras y tirones. El día de hoy, bien contentos, bien, pues bien al tiro, ¿no? Ya es bien al tiro, porque esta semana ya nos está diciendo, ¡ay los bello! Ya estamos exactamente a un miércoles, pues es el, se puede decir que es el, lo que viene siendo la pura mitad de la semana. Miércoles ya, mayo 13, imagínense, ya este mes está yendo también, ahí viene la renta, caramba, pero bueno, mejor no hay que hablar de cosas tristes, mejor les vamos a... Ah, doña Mari nos pidió, doña Mari de Selma dice que estaba riendo de los... de los muchachitos que estaban color serio y pensaban que eran carboncitos. Ya no van a aprender, ya no les echa ahí. Estaba risa y risa, dice, me encantó ese chiste. Gracias, doña Mari. Nos pide algo de el compañero y amigo Juan Ángel Salinas, que ya perdí yo la cuenta cuántos años lleva, pero bueno. Lo seguimos recordando con sus canciones, dice doña Mari. Póngase la rancherita o la colita de caballo, como la gente lo recuerda. Bueno, claro que sí, estamos en las nuevas viejas y esta cae perfecta. 3 de la tarde con 5 minutos, ya regresamos. Disfrute de estas canciones, ni modo que no sean nuevas ni viejas. Bueno, nos dejó muchas canciones el compañero. Aquí entraba a la cabina cantando. Un día estamos haciendo un comercial entre yo y Humberto, dice, pero cántenlo. No, pues ¿cuánto? ¿Cuándo? Y se empezó, él empezó a cantar. Le digo, no, pues es que usted sí sabe cantar, nosotros no. Anécdotas que tenemos del compañero Juan Ángel Salinas.

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0: Radio La Única Mexicana, continuamos. Óigame, saludos con esta rolita que acaba de pasar, dice, es para, ahí donde lo dejé, para Ángel, originario del Merito Guerrero, que nos había pedido hace un rato esta canción de la Cheyenne, Cheyenne Dorada, con el recuerdo. Gracias mí por acompañarnos, saludos al compa Betu, gracias, que ya nos mandó ahí una foto, eso es todo. Así debe de andar esa mano, compa Beto, bien, bien helada. Dijo, todo lo demás puede estar caliente, pero esa mano tiene que estar bien helada, 100%, todos los días. Ey, y escuchando La Única Mexicana, 100.3 FM, saludos ahí para el pájaro de Dainuba. Órgame, pues, ahorita, muchachos, los voy a complacer, doña Mari también, ¿no, hombre? Gracias, doña Mari, por comunicarse. Ciudad de Selma, gracias, gracias, gracias. Le tenemos por acá. Fíjese que, pues ya, aunque nos ha dado una quebradita el calor, ya es verano y tarde que temprano va a empezar a hacer unos calores, pero buenos. 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Pues decía un compañero, ¿quieres miel o que te piquen las abejas? Nos vamos entonces con otra nueva vieja. Otra nueva vieja, caballeros y damitas. Vámonos. La hora correcta, ingeniero, si hace el favor, por favor, Oiga, ya 14 minutos después de las 3 de la tarde. ¿Qué les parece? Que ya vamos a entrar a lo que viene siendo los bloque comercial. Vamos a dejarlo. Si pongo la canción, se va a pasar y todo esto. Ahí está. 3:15. Saludos para todos los que están trabajando y el día de hoy es su cumpleaños. Así de sencillo. Se siente feo no trabajar el día de tu cumpleaños y en veces no puedes ni decirle a nadie que es tu sapo verde porque luego van a hacer un relajo y en el trabajo no te dejan. No te dejan que festejes el sapo verde, ¿sale? Saludos para allá, para ustedes, a los que están ahí, los recepcionistas, los seguridades, allá con las greñudas de noche, también un saludo. Saludos para el seguridad, acá bajita la mano porque no lo dejan escuchar, pero nos escucha de contrabando. Ándale, regreso, no te me vayas.
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Radio La Única Mexicana, continuamos, señoras, señoritos, ya 3 de la tarde, 24 minutos, y le seguimos echando ganas, tiras y tirones. Se reportó el amigo Martín, dice que va saliendo del trabajo, va a ver el partido el día de hoy, porque pues son las semifinales, dice que de ahí van a volar pelos en este partido, y manda a saludar a las cachanillas de la Baja California, a la cachanilla principal, dice también el amigo Martín, nos pide algo de Montes de Durango, gracias.

0: Radio La Única Mexicana, continuamos, oigan, echándole tiras y tirones. Ya tenemos 3 de la tarde, 44 minutos, un minuto para irnos al bloque comercial, y lo vamos a aprovechar para que usted, caballero, damita, que tiene una cuadrilla y dice, oiga, pues a mí me gustaría que compartiéramos el lonche ahí con los de La Única Mexicana 100.3. No se preocupe, casi no comemos, estamos a dieta. Unas dos, tres mordidas al taco y ya. Ya no comemos, así que no se preocupe de que nos vamos a jambar de toda la comida. Queremos ir a cotorrear con ustedes hasta su lugar de trabajo. Si usted no ha registrado su cuadrilla, pues hágalo ahora, marcando el 559-369-6065 o bien el área 559-626-7922. A ver si es la esperada, que la llamada que estoy esperando, no sé, bueno, vamos a ver. Porque si es la llamada de negocio, la vamos a sacar del aire, ¿sí? Vamos a ver, ingeniero, a ver, póngase trucha. Vamos a ver, La Única Mexicana, buenas tardes.
1: Oh, buenas tardes, Jackie.
0: ¿Cómo andamos, Manuel?
1: Pues aquí ya tardecito, pero segurito.
0: Y llegaste como los policías mexicanos al último. Sí. Órale, Manuel, ¿qué canción te ponemos?
1: No, pues ya para otro día, ya no hay tiempo.
0: Ya el ingeniero ya se está durmiendo. Ya.
1: Pues pégale un brinco de
0: ahí. No, está, no está agachado. Cuando esté agachado, voy a hacerle como cuando jugábamos a... ¿Qué era? Ese que se agachaban y uno los brincaba, no me acuerdo qué era.
1: Los brincaban.
0: No faltaba el que le caías a medio lomo y de ojico todos. Pero bueno. Sí, órale, Manuel.
1: No, pues ya cantamos.
0: Ah, no, ahí estamos, Manuel, cuídatelos mucho.
1: Oyendo que se cantó la canción, la venía en la radio.
0: Oh, no, sí, nomás que... Pues lo malo es que no la encontré. No encontré la canción con estas. Ahí sí le quedé mal, pero... Para la otra.
1: Bueno, pues ya que ahí estamos.
0: Ándale pues, Manuel, cuídatelos mucho, gracias. Ándale pues, ándale, ahí tenemos a Manuel. El de la avioneta, pues, llegó tarde el muchacho, llegó como los policías a la última. Que hay un balajerón allá en el malecón y llegan como a las 7:30, ya no hay nadie. Hasta los chismosos se fueron, pero llegan bien bravos, arrejolando niños, ancianos. Eso sí, digo allá, aquí no. Aquí sí les rompen el 10 de mayo a todos. Bueno, mejor nos vamos al corte comercial, caballeros, damitas. Les recuerdo que somos La Única Mexicana 100.3 FM, la más cariñosa del Valle Central. Oiga, soñé como el que vende cobijas ahí en el TikTok, ¿no? Que dice que lleve una, lleve dos, no sé qué tanto. Bueno, vamos y regresamos, caballeros. Si está usted trabajando a estas horas, manténgase bien hidratado. No es que esté muy caliente, pero no hay que, pues también ponerse, ¿no? Ponerse en riesgo. Tome agua, sus descansos, comida. Y eso sí, cuando llega a su casa hay que descansar en el aire acondicionado para que esté listo y dispuesto para el día de tu morra. A barrer los dólares, dicen allá. ¡Ey! ¡Vamos y regresamos! ¡No te los vayas!
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0: Radio La Única Mexicana, continuamos ya 3 de la tarde exactamente con 52 minutos. Es la hora que yo me paso a retirar, pero no se preocupen, los dejamos en buenas manos. Ya viene por ahí, ya se oye rugiendo Tony el Tigre Herrera. Pero amenazo con regresar el día de mañana a partir de, pues, de las 2 de la tarde. Aquí estaremos presentes, primeramente Dios mediante. Nos vamos a ir con otra, la última de las nuevas viejas, esta que cantaba, bueno, cantaba o canta todavía, ¿no? ¿Te acuerdas de esta canción? Máquina 501, El Charro Avitia.
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Los Tigres del Norte, un tema nuevecito, Mi primer amor. Ay, ay, ay. Bueno, fue su primer amor, pero como si fuera, va todo nervioso. Y bueno, así es el sentimiento del amor. El sentimiento más bonito de todo el universo. ¿Qué tal, mis amigos? Buenas tardes. Vamos a estar aquí con ustedes con la hora de...

0: Aquí andamos rugiendo el escopa Tony y el Tío Herrera en esta tardecita ya de pleno miércoles. ¿Ya estamos a miércoles? ¿Sí? Ay, ay, ay, qué rápido. Qué rápido se está yendo la semana. Ya estamos a 13 de mayo. ¡Oh, my gosh! Ya estamos también prácticamente a mitad de mayo. Qué rápido está yendo el mes de mayo. Sale el mes de mayo, uno de mis meses favoritos, porque celebramos el Día del Trabajo, tenemos el 5 de mayo, tenemos el Día de las Madres, y el 24 de mayo es el día de mi cumpleaños, así que mayo para mí es very, very importante, muy, muy contento, dijo el Gabacho. 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Sale, vale. De las noticias, pues tristones, ya que el señor Ramón Ayala tiene una demanda, él y su hijo, por el hijo por acoso sexual. Entonces están demandando también al señor Ramón Ayala, y estuvo en corte, y pues lamentablemente fue triste ver ahí al señor Ayala llorando, ¿verdad? Porque dijo, pues yo no me quiero meter en problemas, no quiero hacer contrademanda a las personas que están demandando a mi hijo. Yo solamente quiero seguir llevando mi música a la gente que siempre me ha apoyado. Y bueno, soltó un llanto, tristemente, de algo que pues él realmente no tiene la culpa. De algo que no tiene, pues ahora sí que vela en el entierro. Todo sucedió por la cuestión de una demanda a su hijo Ramón Ayala Jr. Pero bueno, ojalá que eso se arregle. Al final de cuentas, pues los que quieren, pues que se arreglar con billetes, con dinero, y ojalá que pues la tranquilidad del señor Ramón Ayala pues sea lo más importante, que él siga llevando su música a todos los lugares. ¡Sale, madre! Continuamos aquí a través de la única mexicana, la estación más cariñosa, señores.
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10: Compadre Hernán, ¿se acuerda cuando grabamos el Tarasco?
11: ¿Cómo no? Me acuerdo que teníamos un amigo allá en Redwood City, California, cerca del estudio Annex, donde grabamos en ese tiempo, donde hicimos el Jefe de Jefes, y este señor era precisamente de Michoacán, que Dios lo tenga en Santa Gloria, y a él le gustaba mucho este corrido, y este corrido pues es también de un gran compositor mexicano que también ya nos dejó, se nos adelantó. El señor Paulino Vargas compuso el Tarasco, y yo es la primera vez que grabé un corrido de este tipo. No siempre... había grabado otro corrido también de Paulino Vargas que se llama Luis Penazo el Diablo, pero este corrido pues también me vino a identificar un poco con los michoacanos, ¿no? Porque este corrido es bien michoacano, el Tarasco, y aquí se los dejamos que lo escuchen. Arriba Michoacán, arriba México, arriba toda la gente que vive en los Estados Unidos y arriba el mundo en sí.

Claro, vamos a continuar. Un saludo para mi copa, el Cachetón. Allá está del club, el Parientito. Saludos al Víctor. Saludos también el día de hoy al MM y al Rollito. Ah, claro que sí, de los meros jefazos. A mi copa Guadalupe, el Parientito. Saludos. Échale, muchachos. La tarde está fresca, así que vamos a disfrutar en grande. Sale, vale, con este sabor de los Tigres del Norte. Es miércoles y el cuerpo lo sabe. Yes, en inglés. En la única mexicana, la estación más cariñosa. Ya sabes, cuando te pregunten, ¿y

Buenas tardes. Estamos en la hora de los Tigres del Norte invitados. Y bueno, hablando de Ramón Ayala, señoras y señores, vamos a escuchar uno de sus grandes éxitos que se llama Tragos de Amargo Licor. Sí, señor. Le mandamos ahí el ánimo y el apoyo para el señor Ramón Ayala. ¡Adelante! ¡Sí, señor! En la única.

¡Ay, ay, ay, ay, ay! Sí, señor, fíjate que estamos en temporada de jaripeos y tengo boletos para irnos al Toro Bravo, a Arena de Fresno, el sábado 16, donde llega la banda Caña Verde, de Carlos Ochoa R, banda Los Elegantes, y los muchachos allá de Pátzcuaro, Guanajuato, banda Arenal. Hay boletos para este tremendo jaripeo. También hay boletos para irnos al jaripeo allá en Hempfor, California. Me estaban preguntando por boletos. Sí, tenemos boletos, muchachos. Vamos a estar regalando boletos toda esta tardecita, domingo 17, allá en la ciudad de Hempfor, California. Llega con nosotros el grupo Recluta, llega el compa Canales y el compa Cosme y su reyes, el señor Cosme. Pues él era vocalista de Pequeño Musical, hizo tantos éxitos románticos y cumbias, y ahora pues ya trae su banda. Se está presentando Rancho Dos Primos, una de las ganaderías más fuertes acá de todo Estados Unidos, domingo 17 de mayo, allá en Hempfor, California. Hay boletos. Yes, en inglés. Continuamos con la hora de los Tigres del Norte. Dice así.

Tigres del Norte, señoras y señores. El buen amigo Leo ya nos habló, dice que ya descansando, cotorreándolo, pasándola bien. Le mandamos el saludo desde aquí hasta allá y por supuesto saludos también a los cumpleañeros, la gente de Ruili, los amigos de Fresno, California. Ahí le va mi copa Leo, su rolita de Tigres del Norte, se llama Mi Fantasía. Y a toda la gente que está en este momento también descansando allá en el área de Orange County.

Tigres del Norte, mi fantasía para complacer al buen amigo Leo, que ya lo está escuchando a todito volumen. Gracias, mi compa Leo. Ya está. A toda la gente que está trabajando en el campo, vamos a invitarles a que nos llamen al área 559-369-6065. Te vamos a registrar porque vamos a ir contigo a llevarte lonche el día 22 de este mes de mayo. 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Sí, señor. Ya estamos apalabradillos. Sigue llamándonos, te seguimos complaciendo. Y a las cuadrillas, síganse registrando porque queremos estar con ustedes más que nada en la hora de lonche. Trabajando, ¿no? Porque pues ya es que le sacamos a la chamba, pero sí, en la hora de la comida. ¡Ay, ay, ay! Para eso nos pintamos solitos, ¡sí, señor! Continuamos con más de Tigres. Tigres. Tigres del Norte, en la única mexicana, la estación

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5: Sí, señor, a través de la única mexicana el día de hoy, saludando a todos los cumpleañeros. Happy birthday, pásenla bonito, porque todavía es tempranito para celebrarles. Sí, señoras y señores, voy a invitarte a un evento. Va a estar mi compa El Globito. Él va a estar con Maris Delicias este viernes en el remate de Huron, de las 6 de la tarde a las 8, para que pasen los saludos. El sábado va a estar en el remate de la Hemford, de la ciudad de Hemford, en el cementerio de la avenida 10, desde las 10 de la mañana. Y el domingo va a ser los terrenos de la feria de Fresno desde las 10 de la mañana, y el lunes va a estar en Almas Flea Market de Hempor desde las 10 de la mañana. O sea, que va a ser el viernes, sábado, domingo y lunes en esta gira de inauguración. Así que pasa, saluda al Globito, y ya cuando pidas una papa de esas papas sabrosas, te van a dar una agua completamente gratis. Sí, señor, vamos a continuar en la hora de los tigres, tigres, tigres del norte. Ahí te besa con el saludo cordial allá para Alicia y también para su novio, que se acaban de reconciliar. Felicidades.

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